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1: Carlos, pues muy bien, gracias a Dios, porque primero que todo llegué con muchos problemas a su oficina, pues de ver que estaba pasando por una situación, y gracias a Dios usted me dijo qué problema es lo que yo tenía y en qué problema venía todo de esa persona que me está haciendo todo ese maleficio a mí, maestro. Sentí una paz, una ternura en mí, porque gracias a Dios yo me encontraba muy tapando por una situación bastante bastante mala, pues maestro, porque las cosas no me estaban saliendo como yo quería, porque yo tengo una tiendita pues ahí de abarrote y todo eso, y las cosas se me están pudriendo, muchas cosas. Yo le agradezco mucho a usted porque primero que todo el día sábado con Cauca me puede ganar una plática muy buena para ayudar a mi familia, ayudar a mis hijos y a mi esposa. Me gané 18.970.000 pesos. Milagro. Yo gracias a Dios tengo que decirle mucho a usted. Tengo que agradecerle primero que todo a Dios. Y segundo ustedes, porque ustedes sí me dijeron, me quitaron esa venda que yo tenía en los ojos. Y me encuentro muy contento porque primero que todo sentí fue las fuerzas que yo recibí y la buena energía. A tantas personas que lo escuchan ustedes, maestros, que los visiten, porque realmente ustedes sí saben de verdad, verdad. Amén, maestro.
2: Con estos testimonios de estas personas agradecidas, vamos a iniciar un programa más. Y yo los voy a invitar a cada uno de ustedes para que desde ya tengan la oportunidad de poder comunicarse con nosotros. 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Aló, muy buenas.
3: Yolanda Rodríguez Ramírez.
2: Yolanda, ¿cuál es su fecha de nacimiento?
3: 29 de julio de 1964.
2: 29 de julio.
3: Julio, sí.
2: ¿De qué año?
3: De 1964.
2: De 1964, una mujer muy emprendedora, muy luchadora en la vida, Yolanda, pero déjeme decirle que desafortunadamente las cosas no le han venido saliendo bien. Mucha tristeza, mucha angustia en usted. Y también veo que está muy, muy decepcionada, porque no vamos a hablar nombres, pero acá veo que ha visitado muchos lugares y realmente no le han ayudado como si ha querido. Hija, anote este número que le voy a regalar para que me lo empiece a jugar.
3: Sí.
2: El 46.
3: Sí.
2: 17.
3: Ajá.
2: Yo le pregunto, ¿usted cree que la suerte se puede ayudar o cree de que no?
3: Sí, claro.
2: Claro que sí, la suerte se puede ayudar. Vea, yo le pregunto esto y le digo esto a usted porque veo una suerte muy bonita y le voy a decir que usted no es de malas, usted es de buenas, porque yo veo que a usted se le presentan buenas oportunidades y buenos negocios, pero así como se presentan, de un momento a otro se le van, se le escapan de sus manos sin haber motivos y sin haber razones, ¿no es cierto? Hay que poner cuidado porque veo una sombra negra. Y esta sombra negra tiene que ver con alguien que le está haciendo algo malo. Vea, anote el día, la hora y la fecha en que me está hablando. Y yo le juro ante Dios que muy pronto me va a llamar y me va a dar un testimonio de agradecimiento. Que Dios la bendiga y muchas gracias por su llamada. Bueno, ha llegado la hora de finalizar un programa más. Que Dios los bendiga. 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
4: En directo a tu corazón, consejitos muy útiles para ti. Que nadie apague tu nombre ni te robe tu mirada. Quien camina con verdad no necesita una espalda. La dignidad no hace ruido, no presume su grandeza. Se mantiene de pie cuando la vida tropieza. No vendas tu luz por miedo, ni tu voz por compañía. Hay soledades más nobles que una falsa alegría. Sigue entero, sigue firme. Sigue humano hasta el final.

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2: Tenemos una nota de par. Esta es de Gualberto para Susana. Quiero que sepas algo que nunca se te olvide. Yo no estoy contigo solo para los días fáciles. A mí no me asusta que el camino se ponga pesado, ni que tengamos días donde todo cueste un poquito más. Lo que tengamos que aprender, lo aprendemos. Y lo que tengamos que superar, lo superaremos juntos. Porque el día que decidí quedarme a tu lado, lo hice con todo el corazón y sin dudas. Aquí voy a estar siempre, firme y de tu mano, creyendo en ti incluso en los días que tú lo dudes. Tú y yo, hasta donde Dios nos permita llegar, mi amor.

Todo en la vida es temporal. Cuando la vida sea buena, disfrútala. Y cuando no lo sea, recuerda que nada es para siempre. Mejores días vendrán.

Esta otra reflexión es para compartirla también contigo en directo a tu corazón. Yo tenía miedo a perderte, hasta que un día me paré y pensé, ¿perder qué? ¿Tu indiferencia? ¿Tu frialdad? ¿Esa poquita atención? ¿Qué miedo voy a tener a perder a alguien que nunca demostró que me quería tenerme en su vida? Y entonces lo vi claro, no tengo nada que perder, porque en realidad no tenía nada.

0: rojitas las orejas.
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8: Tenemos una nota de par. Esta es de Gualberto para Susana. Quiero que sepas algo que nunca se te olvide. Yo no estoy contigo solo para los días fáciles. A mí no me asusta que el camino se ponga pesado, ni que tengamos días donde todo cueste un poquito más. Lo que tengamos que aprender, lo aprendemos. Y lo que tengamos que superar, lo superaremos juntos. Porque el día que decidí quedarme a tu lado, lo hice con todo el corazón y sin dudas. Aquí voy a estar siempre, firme y de tu mano, creyendo en ti incluso en los días que tú lo dudes. Tú y yo, hasta donde Dios nos permita llegar, mi amor.

directo a tu corazón, con notas bonitas. Una de las lecciones más dolorosas que tuve que aprender este año fue que no importa cuánto estés para alguien, cuánto amor, apoyo o lealtad le entregues, hay personas que simplemente te lastiman sin pensarlo y no les importa el cómo te harán sentir, como si todo lo que hiciste por ellos significara nada. Y aunque duela, no queda más que aceptar y seguir con su vida. Al final, nuestras acciones hablan por nosotros y eso es lo que realmente nos define como personas.

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2: Lo comparto contigo, esto, si algo me está enseñando la vida es que no hay que hacer demasiados planes, que todo cambia en tan solo un momento. Solo hay que aprovechar cada oportunidad que nos da la vida.

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Se me eriza la piel y de la nada se me va toda la valentía que siento tener en tu ausencia. 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

Todo se paga en esta vida. Las traiciones, las mentiras y las jugadas sucias no se pierden. Se acumulan. Dios no es ciego ni sordo. Todo lo ve y todo lo escucha. Y el tiempo es un juez implacable que cobra cuando menos lo esperas. Nadie se salva de su propia conciencia.

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abracen fuerte, contesten los mensajes, devuelvan las llamadas, dejen el orgullo a un lado, digan ese te amo, ese perdón que se han estado guardando siempre. 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

En directo a tu corazón, compartimos contigo. Durante mucho tiempo creí que hablarlo todo era la solución, que la comunicación lo arreglaba todo, pero entendí que no sirve decir mil palabras si del otro lado no hay voluntad de comprender. Puedes explicarte una y otra vez y aún así quedar en el mismo caos, porque cuando alguien no quiere entender, ninguna conversación alcanza.

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1: 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En directo a tu corazón, compartimos contigo. Durante mucho tiempo creí que hablarlo todo era la solución, que la comunicación lo arreglaba todo, pero entendí que no sirve decir mil palabras si del otro lado no hay voluntad de comprender. Puedes explicarte una y otra vez y aún así quedar en el mismo caos, porque cuando alguien no quiere entender, ninguna conversación alcanza.

en directo a tu corazón, consejitos muy útiles para ti. Que nadie apague tu nombre ni te robe tu mirada. Quien camina con verdad no necesita una espalda. La dignidad no hace ruido, no presume su grandeza. Se mantiene de pie cuando la vida tropieza. No vendas tu luz por miedo, ni tu voz por compañía. Hay soledades más nobles que una falsa alegría. Sigue entero, sigue firme, sigue humano hasta el final.

0: 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Te quise mucho, pero ya todo pasó.
1: Pero yo te necesito. Necesito que estés a mi lado como lo hacías antes y tomarme de tu brazo como a ti te gustaba.
0: Sí, pero todo ha cambiado. No me busques ni tomes las cosas a mal. Simplemente ya no te quiero. Adiós.

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Tu presencia frente a mí opaca mi ser. Se me eriza la piel y de la nada se me va toda la valentía que siento tener en tu ausencia. 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

0: Esta otra reflexión es para compartirla también contigo en directo a tu corazón. Yo tenía miedo a perderte, hasta que un día me paré y pensé, ¿perder qué? ¿Tu indiferencia? ¿Tu frialdad? ¿Esa poquita atención? ¿Qué miedo voy a tener a perder a alguien que nunca demostró que me quería tenerme en su vida? Y entonces lo vi claro, no tengo nada que perder, porque en realidad no tenía nada.
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4: En directo a tu corazón, compartimos contigo. Durante mucho tiempo creí que hablarlo todo era la solución, que la comunicación lo arreglaba todo, pero entendí que no sirve decir mil palabras si del otro lado no hay voluntad de comprender. Puedes explicarte una y otra vez y aún así quedar en el mismo caos, porque cuando alguien no quiere entender, ninguna conversación alcanza.

0: Lo comparto contigo. Esto, si algo me está enseñando la vida, es que no hay que hacer demasiados planes, que todo cambia en tan solo un momento. Solo hay que aprovechar cada oportunidad que nos da la vida.
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2: 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Vamos a escuchar testimonios, direcciones. Síganos en redes sociales. Estamos en YouTube, en TikTok, en Facebook. Me encuentran todos los días en horas de la noche a las 8 en punto. El magazine de Jorgito. Temas importantes de salud y de prosperidad. Escuchemos testimonios y también las direcciones.
3: Muy buenas tardes, don Jorgito, ¿cómo está? Bendiciones para usted y su familia. Compré las gotas agaves, tenía muchos dolores en los brazos y me he sentido muy, muy aliviada de los brazos. También estoy usando las gotas de Clear Vision. También tenía molestias en la vista, me he mejorado un 100%. 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Y para qué, productos muy buenos. 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
4: Jorgito, buenos días, para dar testimonio de que me gané unas gotas de los ojos muy buenas para la alergia. Además, se doy fe del Higazán, muy bueno, estaba sufriendo de gastroenteritis y pues me alivió demasiado. Muchas gracias, que no suban los precios.
5: Jorgito, muy buenos días, le habla Lirio Acero desde Bogotá. Yo he comprado los productos, las gotas Agavi, muy buenas, me han servido para la tensión arterial, pero pues no he tenido para comprar, son muy buenas, son muy buenas, se las recomiendo para que no le vayan a subir de precio. Gracias.
6: 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Imagínese que yo sufría de un dolor de cabeza impresionante y ningún médico fue capaz conmigo. Todo lo que comía me hacía daño. Y empecé este remedio y con eso estoy súper bien. 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
8: Hemos llegado al final de este maravilloso programa por el día de hoy. 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

0: Nelson Gómez con la canción Te Acordarás de Mí. Son las 5 de la mañana ya 20, 5 de la mañana 20 minutos. Por acá estamos conectaditos desde muy tempranito, escuchando Solo la Mía, diciéndole buenos días en la dirección de Morelia Manco. Les acompaña Rubén Estrada, 5:21 ya en La Mía Colombia. Ya volvemos después de este espacio contratado.
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2: 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Tenemos llamadas. Aló, muy buenas. Muy buenas, hijo. Dios lo bendiga. Yo le pregunto, ¿cuánto tiempo hace que viene escuchando el programa?
3: Allá, tiempo, decirle, yo estoy allá.
2: Es bueno que me llamen personas que ya me visitaron, porque sé que me van a contar esos grandes cambios y esas grandes experiencias que han vivido. ¿Cómo se ha sentido usted?
3: Ya me ha sentido bien, doctor.
2: Bueno, vea, yo le voy a dar este número para que lo empiece a jugar, hijo, para que me le empiece a ir bien. Anote, regáleme su nombre, por favor.
3: Adriano Pérez.
2: ¿Y su fecha de nacimiento?
3: El 25 de agosto
2: del 75. 25 de agosto de
3: 1975. Sí.
2: Anota esta numerología que le voy a regalar. 37.
3: Espacio.
2: 37.
3: Sí.
2: 45.
3: 37-45.
2: Sí, hermano, ¿qué le dice a las personas que lo reciban, que realmente sí sana, sí cura, que uno se siente mejor? ¿Qué le dice a todas las personas que lo van a escuchar, que se acerquen?
3: Sí, que se acerquen, que bueno, yo sé que ya me he sentido mejor, dicho.
2: ¿En qué se ha sentido mejor usted desde que nos visitó? Cuénteme.
3: En la salud.
2: En la salud. ¿Qué sentía usted? ¿Qué sentía antes de habernos visitado?
3: Pues es que yo sufro yo ya de pico y lo que es que yo no está tomando la insulina ni nada.
2: A ver, usted sufría de diabetes, era una persona diabética, pero lo que hace que se colocó en este tratamiento me dice que no se ha vuelto a colocar insulina y que se está sintiendo mejor.
3: Sí.
2: Gloria a Dios, hermano, gloria a Dios. Y me va a jugar el número, que sé que me le va a ir muy bien y muy pronto me va a llamar a dar las gracias, ¿oyó?
3: 3745.
2: Así es. Hijo, Dios lo bendiga y muchas gracias por su llamada.
4: Son muchas las personas que a mí me llaman y que me preguntan que para qué sirve la reliquia de la fortuna. 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Aló, muy buenas.
5: Aló.
4: Aló.
5: Me llamo Jorge Reina.
4: Jorge.
5: Sí, señor.
4: Jorge, la fecha de nacimiento.
5: 14/5/39.
4: 14 de mayo.
5: Del 39.
4: Del 39, hermano, anota esta numerología para usted, para que me la empiece a jugar desde ya, o yo, que le corresponde,
5: sí, mucho
4: a través de su fecha de nacimiento. 38/19 es la numerología que le corresponde y lo invito también para que me visite. La suerte y que ayudarla, Jorge, y en usted veo que no es de malas. Se ve suerte, prosperidad, pero se le ve que se le puede ayudar en muchas cosas también. todas las personas que quieran conocer la reliquia de la fortuna me van a poder agregar en el WhatsApp, en el estado del WhatsApp, ahí sale esta reliquia de la fortuna. 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
0: Son las 5 de la mañana, 5:29 minutos. Hoy martes 15 de septiembre. Amor y amistad, vaya cogiendo las claves, porque con las claves que estamos dando, usted, si ya se anotó por el millón de pesos, se lo puede ganar. 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
13: 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Gracias.
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0: Activamos el radar de la mía a esta hora de la mañana para informar. Última hora, capturan al alcalde de Río Sucio, Chocó. Operativo del CTI y la SIJÍN se realizó en el peaje de Mutatá. El CTI de la Fiscalía y unidades de la SIJÍN de Urabá realizaron un operativo en el sector del peaje Mutatá, donde fue capturado el alcalde de Río Sucio, Chocó. La captura se habría efectuado en este instante durante la noche anterior y hasta el momento se espera información oficial de las autoridades que permita conocer los motivos de la detención y los delitos por los que estaría siendo requerido. Noticia en desarrollo, esto es el radar de la mía. Mucha atención, en Urabá la Policía de Infancia y Adolescencia protege a los niños, niñas y adolescentes. Desde el programa Abre Tus Ojos, el Grupo de Protección a la Infancia y Adolescencia, en articulación con el Grupo de Protección al Turismo y Patrimonio Nacional, se continúan adelantando campañas de prevención y sensibilización en terminales de transporte e instituciones educativas. Estas jornadas buscan promover la protección integral de los niños, niñas y adolescentes, fortaleciendo la prevención de riesgos y fomentando espacios seguros, protectores y libres de cualquier forma de violencia o vulneración de derechos. Abramos los ojos, estemos atentos y protejamos a quienes más lo necesitan. 5:33 a.m, esto es el radar de la mía, lo activamos para informar.
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0: escuchamos a Juan Carlos Hurtado, el andariego, con la foto de los dos. 5:40. Son las 5:40. ¿Cómo amanecen? ¿Cómo están? ¿Cómo me les va? Muy buenos días. Que mi Dios nos bendiga a todos con mucha vida, salud y sabiduría siempre. Por acá nos despertamos motivados. La Chiqui. Buenos días, La Chiqui. ¿Quién se va a ganar ese millón de pesos? ¿Quién? Dios mío santo, cuando nos ganemos ese millón de pesos, ¿qué vamos a hacer con ese millón de pesos? Ahorita para fin de mes ya. Ya casi, finalizando septiembre, amor y amistad. Pero vamos copiando las claves. Vamos copiando las claves diarias. Porque acá en la mía, en cualquier momento, damos las claves diarias a ver quién las tiene completicas.
1: ¿Cuándo será que comienzan con las claves semanales? Pues para ver si me las cojo y me gano ese millón de pesos.
0: Ya comenzamos ayer. Ayer comenzamos con las claves semanales y diarias también. En cualquier momento vienen esas claves, pilas pues. Ayer ya comenzamos con las claves. Si no la anotó, ahorita se las voy a repetir, la de ayer. Estén bien pendientes de las claves, anótenlas, grábenla con el celular, anótela por ahí. Clave número uno, dice esto ya, son cortecitos de canción. La clave número uno, listo, ahí anotan en un cuadernito, en una hoja. Clave número uno, y anotan lo que dice el corte de la canción de esa clave. Eso es todo. Luego la clave número dos, anotan ahí clave dos, y anotan lo que dice el cortecito de esa canción. Se está repitiendo en el día varias veces la clave. Solo es estar pendiente porque en cualquier momento sale la clave diaria. En cualquier momento. 5:42. Estamos escuchando Solo la Mía, Colombia.
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4: Las 5 de la mañana, 47 minutos, está la hora. ¿Qué haría? Vean, me hacen por acá ya dar ideas. me dan ideas. ¿Qué haría usted con ese millón de pesos si se los llega a ganar? Mándenos nota de voz, los que se han anotado, y los que no se han anotado, anótense, que ahorita les voy a repetir la clave número uno. Son 10 claves y apenas estamos en la clave número uno, que la dimos ayer, pero hoy vamos a repetir la clave número uno. Bueno, estén pendientes entonces. ¿Qué haría usted con ese millón de pesos si se lo llega a ganar? ¿Qué haría usted con ese millón de pesos? Cuéntenos a ver, en nota de voz. 312-629-8740. 312-629-8740. Tengo toda mi fe puesta ahí, que me gane ese millón. Mándenos nota de voz. ¿Qué va a hacer con ese millón de pesos? ¿Qué haría usted con ese millón de pesos que se va a ganar en La Mía Colombia? Cuéntenos. 312-629-8740.
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4: Nos vamos con buena música, 5 de la mañana, 49. ¿Qué haría con ese millón? ¿Qué haría? Cuéntenos, 312-629-8740.
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2: Aquí está sonando solo la mía, Colombia, solo la mía, 104.4 FM. Muy buenos días. Buenos días, buenos días, buenos días, buenos días. En nota de voz, díganos, ¿qué va a hacer con ese millón de pesos que se va a ganar escuchando la mía? Cuéntenos. 312-629-8740. Son las 5 de la mañana, ya 53 minutos en la mía que es tuya. 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
2: 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A las 5 de la mañana, 54 minutos, saludamos a todo el equipo humano de Rapimerca. 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
2: Y por acá los complacemos con más buenas canciones. Nelson Velázquez, regálame una noche.

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1: Cada minuto que pasa es el más importante de nuestras vidas. Y hoy yo lo voy a invitar a cada uno de ustedes para que desde ya protejamos cada minuto del que estamos pasando en nuestras vidas, recibiendo la reliquia de la fortuna. 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Vamos a escuchar testimonios de agradecimiento.
2: Leopoldo López, yo me sentía muy mal de los huesos, desaliento, dolores de cabeza, mi vida se complicaba, no me salía nada, tenía una finquita, un supermercado y todo se me vino para abajo. Y los visité a ustedes, me ha ido muy bien, con la ayuda del Señor, ustedes me colaboraron mucho. Ahora en día ya me siento mejor, mi familia adelante, hemos salido con apoyo de ustedes muy bien, y me dieron un número que me fue muy bien, por Manizales. Gracias a Dios, con mucha devoción, mucha fe, me dieron este numerito, y lo hice con mucha devoción, y 7 millones de pesos, sí, de corazón, con mucha fe. Con mucha devoción, milagro de Dios, me ha ayudado mucho, mucha devoción, muchas gracias, espero que lo visiten, amén.
1: Así como cada una de estas personas hoy nos regalan ese testimonio de agradecimiento, yo sé de que usted me va a poder regalar el suyo. Yo lo invito para que no sufra más en silencio y para que desde ya reciba esta reliquia de la fortuna que va a traer prosperidad, bienestar, cambios, que nos va a dar felicidad a cada uno de nosotros. 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Aló, muy buenas.
3: Aló, buenas.
1: Sí, muy buenas, hermano. ¿Qué fue lo que más le llamó la atención, lo que más le gustó del programa?
3: Esto, cuando una señora dijo que querían hacer una sanación.
1: ¿Escuchó la señora que sintió esa sanación, esa curación?
3: Sí, eso lo escuché yo.
1: Ah, bueno, hermano, ¿qué le pareció la sanación que recibió la señora?
3: Lo que me parece interesante. Es que yo tengo una enfermedad en un pie, y es como una úlcera varicosa, pero me duele muchísimo. Dejo para caminar.
1: ¿Cuánto tiempo hace que viene con esta enfermedad?
3: Pues ya tengo ya como 2 años de tener eso.
1: Ya hace 2 años, hijo, ¿me va a regalar su nombre?
3: Mi nombre es Francisco Javier Ortega Gutiérrez.
1: ¿Y su fecha de nacimiento? Bueno, Francisco, le voy a decir algo. Yo lo voy a invitar para que nos visite, que he conocido casos de personas que se han curado de diabetes, personas que se han curado así como usted de úlceras varicosas, personas que se han curado incluso de una artritis, gente que se ha curado hasta de un mismo cáncer. A mí me gustaría que usted lo recibiera para que se empezara a sentir mejor y para que me llamara muy pronto y me dijera: misionero, me he sanado, me he curado, ya ahora en día se me ha secado y me sentió mejor. ¿A usted le gustaría sanarse o no le gustaría curarse?
3: Claro, sí, me gustaría curarme de eso.
1: Bueno, hermano, yo siempre lo he dicho, la palabra sacrificio es aquello que colocamos el esfuerzo y el intento, y yo veo que le puedo ayudar para que se sane. ¿Yo?
3: Bien.
1: Hay personas que a mí me han llamado y me han dicho: ah, yo me curé de un cáncer. Hay personas que a mí me han dicho: yo me curé de una migraña con el tratamiento que ustedes me hicieron. Yo lo único que le recomiendo es que haga la forma, el esfuerzo, si puede me visita, si no, llame a nuestra línea privada. Bueno, hijo, que Dios lo bendiga y que esté muy bien. Bien, desafortunadamente el tiempo en la radio es muy corto, el programa se acaba, pero nuestra línea sigue abierta. 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
5: No lo esperaba.

0: escuchamos a los chiches del vallenato. Me tocó perderte. 6:14 son las 6:14. Muy buenos días. ¿Qué va a hacer usted con ese millón de pesos si se lo gana?
1: Muy buenos días, la mía. Pues en mi opinión, yo con esa platica, pues llegándomela yo a ganar, sería sí. La mujer más feliz del mundo y le cumpliría un sueño muy grande a mis padres. Aunque ya no están conmigo aquí en la tierra, pero sí, sería la mujer más feliz cumpliendo un sueño que siempre ha anhelado, de arreglarles algo a ellos allá en el cementerio.
0: Hombre, que mi Dios me la bendiga. Ojalá se gane ese millón de pesos para que cumpla ese sueño también. La mía te cumple con un millón de pesos en este mes de amor y amistad para fin de mes. Vamos anotando las claves, escuchando solo la mía.
2: Es

0: Por acá escuchábamos a los Rayos con Billete Verde a las 6 de la mañana, 18 minutos. Doña Mía, ¿qué está haciendo por allá, hombre? Doña Mía, buenos días.
1: Buenos días.
0: ¿Cómo está?
1: Ay, muy bien. Ah, ¿por aquí? ¿Aquí haciendo las arepas, mijo?
0: Sí. ¿Usted me educa esas arepitas para vender o para el gasto diario?
1: Vea, yo me levanto desde muy temprano en la mañana, hago las arepitas, porque yo también vendo arepitas.
0: Ah, también, ¿sí? ¿Cómo la vende?
1: Yo vendo arepa redonda, yo vendo la arepa quesuda, yo vendo la arepa al carbón. Entonces yo me levanto de muy temprano a escuchar la mía.
0: Ah, eso está bien, ¿no? Ya está viendo ganas de tintico ya, hombre. Ay, con arepitas, ¿sí o qué?
1: Claro, vea, un cacaíto. ¿Usted no le provocaría un cacaíto con arepita y quesito y tostadas? Ay, mantequilla.
0: Tan bueno. No, es que con la mera arepita tengo con mantequilla.
1: Ay, qué rico. Saludos para esa gente que se levanta desde muy temprano, mijo, a comer. Para comer, si ¿sí están listos?
0: Claro. Claro, y aparte de eso es la que se empaca para el llevar al arao.
1: Ah, claro, vea, los que en este momento también saludo a los que van para el corte, para el trabajo, los que llevan el desayunito también. Ay, es que uno se levanta muy temprano y ve esas casas ya también alumbrando gente haciendo comida.
0: Cierto, mira que uno lleva por lo general el desayuno y el almuerzo para el arado. Claro. Y ya en bien llegué ahí al arado, empiezas a desayunar. Lo primero que haces es desayunar sabiendo que ya habíamos comido en la casa también.
1: Ah, ustedes que están muertos de hambre, sí. Pero el desayuno es a las 9.
0: 9 de la mañana.
1: A las 9 de la mañana.
0: No, yo solo desayuno a cualquier hora.
1: Ah, pero por lo regular, sí, a las 9 come uno.
0: Sí.
1: A las 9, sí. Una arepita, pero hasta ahora los tragos.
0: Apenas es. Los traguitos puede ser una taza de chocolate en leche. Ay. O sin leche. Y con la arepa y la puede ser cuajada o puede ser
1: cuajada, puede ser agua panela con tostaditas.
0: También, y bueno, claro. Sí.
1: Puede ser cacao.
0: Y las arepas de doña mía,
1: la arepa de doña mía. Las arepas mías. ¿Usted le gusta la arepa mía?
0: Sí, esa arepa es buena. Yo he comido.
1: Pues para que coma, mijo.
0: Gracias, doña mía. Mía la bendiga. Por el momento, vea. ¿Usted qué le gusta escuchar en la mañana? Popular, huasca, carrilera, vallenato. ¿Qué quiere escuchar en la mañana?
1: Ay, por la mañana me gusta a mí la huasca. Esa huasca con que nos levantaron a nosotros.
0: Sí.
1: Esa huasca arretoneada.
0: Y también vallenato, vea.
1: Ay,
0: bueno.
1: Tan bueno. Yo tengo... Ay, una amiga de ellos no puede escuchar ese vallenato.
0: ¿Por qué?
1: Es sorda.
0: Ah,

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0: Señores, un rato el dueto revelación a las 6 de la mañana, 38 minutos. Don Leo, buenos días.
1: Hombre, buenos días. ¿Cómo buenos les días. Apareció en esa emisora?
0: Bien, aquí estamos muy bien. ¿De dónde viene Don Leo?
1: Hombre, yo vengo desde el municipio de Concordia, Antioquia. ¡Qué berraquera, hombre! Ustedes como suena de bueno allá, hombre. ¡Qué buenos emisoras, hombre! A mí me ha gustado bastante.
0: Ese escándalo, ¿eh?
1: ¡Ah, me paría!
0: Hay mucha gente durmiendo a esta hora.
1: Hombre, que se levante desde muy tempranito, porque uno tiene que levantarse muy tempranito. Hombre, desde las 3 de la mañana estoy yo levantado.
0: Dicen que el que madruga, Dios le ayuda.
1: Hombre, ¿eh? ¿Cómo le parece, pues, hombre? Solo para la gente, hombre. Buenos días, mi nombre es León Arnulfo Valencia. Desde por acá, desde muy lejos, pues, que los escucho bastante. Ah, yo escucho desde la mañanita. Oiga, lo primero que yo hago la mañana es levantarme, echarme la bendición y escuchar la mía. ¿Para qué más?
0: Ah, ¿qué más? ¡Qué bendición! ¡Qué bendición! ¡Excelente, hombre, Don Leo! ¿Don Leo es que es su nombre? ¿Don Leo
1: hombre,
0: qué?
1: Mi nombre es León Arnulfo Valencia.
0: Espere, yo anoto por acá, que es que usted no ha anotado por el millón.
1: ¿Cómo así? ¿Qué está regalado pues acá o qué?
0: ¿Un millón?
1: ¿Un millón? Ah, eso... Esa plática está como buena. Yo necesito comprar el surtito para pa el cafetal.
0: Ah, usted tiene cafetales.
1: Hombre, sí, va. Lo que pasa es que yo vengo de una tierra muy próspera y yo vengo, ¿no? Yo mantengo muchas tierritas por ahí, muchas finquitas. Yo mantengo ganadito. Yo tengo tierritas, yo tengo cafetalitos, tengo que yabuzales. Yo tengo sembrado de piña, sembrado de papa, sembrado de yuca.
0: Produce bastante.
1: Hombre, yo ando más enredado, pero a mí me gusta la plática. La plática es muy buena. Y ese milloncito me sirve porque necesito comprar algo bonito para el cafetal.
0: ¿Y usted va a comprar eso a dónde? ¿A Medellín o aquí en Dabeiba?
1: Hombre, claro que sí, acá en Dabeiba. Acá en Dabeiba, hombre, hermano. ¿Cómo así, hombre? Por Dios, yo como que aquí yo puedo comprar todo ese abono que necesito.
0: Eso está muy bien, Don Leo. Oiga, Don Leo, si usted va para la ciudad de Medellín, hoy es que martes.
1: Hoy es martes. Hasta las 12 de la noche, prácticamente.
0: Martes 15 de septiembre, amor y amistad. Hoy martes, pico y placa en Medellín. Atención, pico y placa en Medellín. Carros particulares con el último número de la placa, 02. Motos de 2 y 4 tiempos con el primer número de la placa, 02. Ah, no, espere, es martes. 1 y 4 es para motos y carros. La 1 y la 4.
1: ¿Qué? ¿Cómo así?
0: Sí, número 1 y número 4. En los carros es el último número. Y en las motos es el primero. Hoy martes, 1 y 4 en la ciudad de Medellín.
1: O sea que si la moto yo no tiene un número, ¿no puede ir por allá o qué?
0: No, si los tiene, no puede.
1: Ah, ¿por qué, hombre? ¿Me la quitan?
0: Porque de una le hacen el comparendo las fotomultas.
1: Ah, yo mejor voy en caballo. Yo mejor me voy en mocho.
0: ¿Usted imagina usted en la ciudad en caballo?
1: No, yo me voy en mocho. Hombre, yo me he ido para Medellín a caballo, hombre. No, usted no me cree.
0: Pero ese caballo por ahí poseando toda la calle también.
1: Hombre, ¿cómo le parece que me voy en 2 horitas?
0: Ay, que ese caballo anda muchos.
1: Me voy en 2 horitas prácticamente. Y eso que paro allá en Calles Gordas, destapo mi coca, almuerzo y sigo.
0: Ah, es que usted lleva coca.
1: Y entonces, yo llevo la comidita de la casa. Entonces, hombre, qué berraquera esta emisora, hombre, qué emisora tan buena. Qué necesidad tengo yo de vestirla a ustedes, hombre.
0: Hola, buenos días.
2: Rubén, buenos días, Rubén Mazufa. Hoy me regalas el tema Camino al Cielo de Vicente Fernández. Muchas gracias, Dios me lo bendiga y que tenga un hermoso y bendecido día.
0: Igualmente, muchas gracias. Camino al Cielo están pidiendo.
1: Ay, hombre, qué berraquera vallenato, hombre.
0: Eso es una ranchera de Vicente.
1: Sí, pero hay un vallenato que dice Camino al Cielo también.
0: Sí, también.
1: Que dice...
0: De los Diablitos.
1: Pri, pri, pri, pri, pri, pri, pri, pri, pri, pri, pri, en fin, eso dice.
0: Se vea. Ese es. Pero ella está solicitando la ranchera.
1: ¡Eh, hombre, María! ¡Qué disco tan bueno! Hombre, con esta canción me voy a ordeñar prácticamente. ¿A ordeñar?
0: Hágale, Don Leo. 6 de la mañana, 42 minutos. Ya venimos con más en La Mía Colombia.

0: ya no los tengo a ellos.
1: Hombre, regálame pues la clave de ese millón de pesos. Para yo saber.
2: Esta es la clave de la semana para el millón de pesos de la mía.
3: ¿Sí? ¿Y cuál es la clave? Decímela, ve.
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2: Esta fue la clave de la semana en la mía. Por un millón de pesos. 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
0: Son las 6:58 en La Mía Colombia, 6:58. 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
2: Aquel que pierde dinero, pierde mucho. Aquel que pierde un amigo, pierde un más. Pero aquella persona que pierde la fe, realmente lo llega a perder todo en la vida, mis estimados oyentes. Y hoy yo los voy a invitar para que siempre mantengamos esta fe en Dios. 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A la persona que tenemos al otro lado de la línea, muy buena, regáleme su nombre.
3: Carmen.
4: Carmen, la fecha de nacimiento.
3: El 11 de septiembre de 1961.
4: 11 de septiembre de 1961. Anote la numerología que le corresponde a usted, hija. 3186.
2: 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A la persona que tenemos al otro lado de la línea, muy buenas, regáleme su nombre.
5: Cecilia López.
4: Cecilia López, doña Cecilia, ¿cuál es su fecha de nacimiento?
5: 26 de julio.
4: 26 de julio, ¿de qué año?
5: De
4: 1948. Bueno, anota esta numerología que le voy a regalar o que le corresponde a través de su fecha de nacimiento. ¿Yo? 99. 35.
5: 35.
4: Es la numerología para usted. De nada, Dios la bendiga y que esté muy bien.
5: Que le pase bien.
4: Amén.
2: 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Y muchas personas que a mí me han dicho, vea, yo recibí la reliquia de la fortuna y desde que la recibí yo mantenía triste, deprimido, aburrido. Y realmente mi vida ha cambiado, soy una persona alegre, feliz, me va bien en el amor, me va bien en los dineros, a mí me debían un dinero y me lo pagaron. 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Aló, muy buenas.
5: Aló, muy buenas.
4: Muy bien, ¿de dónde me llama?
5: De acá, del Huila.
4: ¿Del Huila? ¿Y por medio de quién se enteró de nosotros? ¿Cómo nos está escuchando?
5: De una hermana.
4: De una hermana, regáleme la fecha de nacimiento.
5: De 09 de mayo.
4: ¿Sí?
5: De 1989.
4: Anote este número que le voy a regalar para que juegue.
5: Sí, señor.
4: 2429.
5: Sí, señor.
4: Dios la bendiga, que esté muy bien.
5: ¿Por qué astro?
4: Juégalo por astrosol o astroluna. Yo recomiendo mucho astrosol o astroluna por el signo zodiacal de cada uno de ustedes, ¿soy yo?
5: Sí, señor.
4: Amén, Dios la bendiga.
5: Bueno, gracias,
2: bueno. Bueno, ha llegado la hora de finalizar un programa más. 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

0: A ver, la mía, qué berra querés mi sonata en sabrosa, hombre. ¡Qué mi sonata buena! Yo no la pago. Oíste, dame ahí la lotería, a ver si yo cogí el chance ayer, hombre.
1: Don Leo. Don Leo.
2: Ay, sí, a ver si de pronto amanecí con platica, amigo.
1: Espere pues, doña mía y don Leo, yo les voy a decir, vea. La lotería de Cundinamarca para el día de ayer, 14 de septiembre, ganó, cayó el 90-19. Ese fue el que cayó en la noche anterior. ¿Lotería del Tolima también le interesa?
0: A ver, María, claro que sí. Esa yo también la puedo saber. Yo atismo por acá. Aquí tengo el papelito.
1: Bueno, 68-45. ¿Los resultados de chances también?
2: ¡Ey, claro! Esos son los que me dan la plática a mí, no es que son baratos.
1: Bueno, Astro Luna, 83-93. 393. Dorado Noche, 22-70. 270. Cafeterito Noche 0118 118. Sí, así la puedo decir.
0: Ah, sí. Pero sí, está bueno, sí.
1: ¿Le interesa el motilón?
0: Ah, claro que sí, hombre.
1: El motilón 4974 974. Astro Sol también 6843. Antioqueñita 2 9762 762. Paisita 2, 2044, 044. ¿Le interesa la culona?
2: ¡Ey! ¿Cómo así? ¡Respéteme!
1: No, la culona es el chance.
2: Que ganó yo ayer. Pensé que me estaba diciendo cosas raras a mí.
1: No, culona jugó ayer y cayó el 97-65, 765. ¿Sí ve? La paisita 1, 15-74, 574. También le interesa... porque ahí hacia Antioqueñita 1 7041 041. ¿Le interesa Cash Día? 753. Cafeterito Tarde, ¿le interesa esa también?
0: A ver, yo fui al cafetalito, pero ayer por la tarde o por la mañana, ahorita voy.
1: No, Cafeterito Tarde, el chance. 0191, 191. Bueno, don Leo y doña mía, ¿ganaron o no ganaron?
0: No, definitivamente, bebé, no, por Dios.
2: Nada. Es bobada apostarle a eso.
1: Bueno, ahí no, mejor no digo nada. 7:14 minutos en la mía Colombia.
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0: Tan 7:15 minutos, 7:15.
1: Póngase pues una parrandera bien buena.
0: Una parranda como esta, vea.
2: ¡Hey! Apenas estoy a planchar la ropa.
0: Ahorita le voy a sonar una parranda, ya estamos a mitad de septiembre, amor y amistad. Ahorita.
1: Hay que hacerle el amor a la amistad.
0: Eso es.

0: Mire, don Leo, mire, doña mía, que esta canción apenas es para comenzar bien el día. Esta me rimó. Mire, don Leo, mire, doña mía, que esta canción es para comenzar bien el día.
1: Ay, claro, mijo. Usted sí le da gracias a Dios cuando se despierta.
0: Fuente de amor es una composición de Walter Villegas, aunque es hecha con la inteligencia artificial, pero la letra es de Walter Villegas, un amigo que tiene también raíces davaibanas, pero está en Estados Unidos.
2: Hombre, jaló para la gente allá al otro lado del charco, para allá, para los Estados Unidos.
0: Hay mucha gente por ahí escuchando. Imagínate que están por Washington. Bueno, por esos lados están por... ¿Cómo se llama eso por allá? Aquí sale... ¿Cómo se llama eso? ¿Usted que habla inglés?
1: Ay, yo lo interpreto muy bien.
0: ¿Lo interpreta? Por acá dice Norteatsquin Anegrinville.
2: Ah, sí, yo soy de queda. Sí. Yo he ido a caballo hasta allá.
0: ¿A caballo? Bueno, yo he ido a caballo hasta allá. También en Madrid, España, nos están escuchando.
2: Pero a ver, tío, allá también nos está escuchando, tío.
0: Ay, es que mucha gente por acá escuchando. Va por Estados Unidos, por donde dice... ¿Eso por ahí se llama qué? Preti Prairie.
2: Yo allá tuve un negocio, mijo.
0: ¿En serio, también?
2: Sí, sí.
0: No sé, un Leo emprendedor. Por acá están en Lancaster. Lancaster sale ahí. Lancaster escuchando también.
1: ¿En la casa?
0: Lancaster. Por San Francisco, vea.
1: ¿De Asís?
0: Yo no sé. No, dice San José Mountain View. ¿Y eso es por dónde es?
2: Hombre, me gusta ese inglés suyo.
0: Por acá están, vea, escuchando en donde más. Es que yo les digo lo que aparece ahí, donde están escuchando la mía. Cleveland.
1: ¿Qué quiere velar?
0: Cleveland, vea, por acá en Barranquilla. Bueno, vámonos para Colombia más bien. En Barranquilla también están escuchando la mía, en Barranquilla.
2: Hombre, ¿será que si yo monto una venta de titos en Barranquilla me hago rico?
0: Sí, eso allá con ese frío tan bueno.
2: Allá se hace frío, ¿cierto?
0: Sí. Por acá me dicen que en La Candelaria, por Bogotá, Colombia, están escuchando la mía también, cerca también a... ¿Qué me dice acá? Al Parque de Lourdes. Al Parque de Lourdes por Bogotá.
1: Pero Lourdes es una santa.
0: Lourdes, sí. Ay, ¿sabe qué? Por Pasto también están escuchando la mía, por Pasto.
2: Ah, pero ¿cuál Pasto? ¿Y cuál potrero?
0: Por allá, por Pasto. ¿Eso sabe por dónde?
2: Oye, yo necesito un pastico para unas vaquitas que necesito, hombre, que están sin pastico en el potrero.
0: Por allá en Pasto, allá lo consigue.
2: Allá me lo puedo conseguir, sí.
0: Claro, vea, por allá en Montagas, Sas, en Pasto también están escuchando. ¿Saben dónde venga, más?
1: Hablando de gas, se me está acabando la pipeta.
0: ¿Qué es eso?
1: No dijo que Montagas.
0: Ah, bueno, sí, pero por allá en Pasto, una pipeta desde hasta acá vale mucho la traía. Por Cisneros, allá en Cisneros.
2: Hombre, ¿cómo
0: también
2: le para que ya tuve una novia en Cisneros, hombre? Yo me acuerdo que cuando, porque yo soy pensionado en el ferrocarril de Antioquia.
3: Ah, sí.
2: Yo fui pensionado, claro. Yo trabajé muchos años en ferrocarril de Antioquia.
0: Hola, buenas.
3: Hola, buenas.
4: Buenos días, ¿cómo amanecieron?
0: Muy bien, ¿y usted?
4: Bien, gracias a Dios.
0: Eso está muy bien. ¿Con quién hablamos?
4: Sor María Caro, por acá de los lados de Frontino.
0: Sor María Caro de Frontino, ¿usted ya tiene la clave? ¿Usted ya se anotó por el millón de pesos? ¿Todavía no?
4: Sí, yo me anoté, pero entonces con otro número de una hija mía, que pues como yo no tengo WhatsApp, entonces...
0: Ah, bueno.
4: Llamé el celular de...
0: ¿Y ya tiene la primer clave?
4: Me dieron un número, sí.
0: ¿Pero la primer clave?
4: No, no.
0: ¿Sor María?
4: Sí, sí.
0: Pero yo la busco por acá, no me parece.
2: ¡Apresor! ¡Por allá la está ladrando el perro!
0: Ay, Sor María, yo no la veo acá. ¿Cómo se anotó usted?
4: Ah, entonces no me anotaron así con el nombre de Sor María Caro.
0: A ver, busquemos acá, Caro, ¿no? ¿Y qué número le tocó a usted?
4: Me dieron el 49.
0: Ah, es que está ahora como Flor María y es Sor.
4: Ajá, es con ese, sí.
0: Habían anotado mal. Sí, es muy importante tener el número 49, Sor María Caro Vereda Madre Laura de Frontino, ¿cierto?
4: Ajá, sí.
0: Bueno, 49. Pero ya tiene la clave, ¿todavía no tiene la clave?
4: No, no, no me la han dado.
0: Sí, la clave ya se ha dado desde ayer por la radio.
4: Sí, no, que ayer no la puede sintonizar. Yo no sé, la buscaba y no encontré la emisora.
0: Ah, ¿cómo así? No, sí, la clave se ha estado dando. Pero entonces ahorita la vamos a volver a repetir para que anote la primer clave. Bueno, esté pendiente todo el día y toda la noche.
4: Ah, bueno, oiga, para que me coloque una cancioncita, si es tan amable.
0: De una, ¿cuál quiere?
4: La patrona de Areli Senao.
0: La patrona de Areli.
2: Señora Zorro. Aló, doña Zorro.
4: Hola, hola. ¿Cómo les dio?
2: ¿Por qué tienes ese perro tan bravo por allá?
4: Claro, es que para el cuidado de la casa. Ese es el guardián de la casa.
2: ¿Y usted ya hizo el desayunito, no?
4: Sí, claro. Hombre, madrugo
2: ¿qué,
4: mucho.
2: ¿Qué hizo de comer, pues?
4: Yo madrugo a ordeñar y enseguida hago el desayuno.
2: Ah, me María, qué mujer tan berraca. Así la necesito yo prácticamente, ¿eh?
4: Ajá, claro.
2: Ah, bueno, fundamento.
4: ¿Cómo?
2: Mucho fundamento.
4: Bueno, igualmente.
0: Chao, doña Sor, muy Dios la bendiga. Sigue escuchando, ¿cuál emisora?
4: La mía.
0: Eso está muy bien, doña Sor, muchas gracias. 725, aquí está su música.

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0: No me importa. No me importa, dice Iván Villazón. Vea, solo me importas tú. Esa es la versión de Iván Villazón, pero esta canción también la sacaron, la sacó Las Diosas, ¿cierto? Las Diosas.
1: Diosas, o sea que uno les puede rezar.
0: No, no, eran Las Diosas del vallenato. Y también Los Inquietos.
1: ¿Inquietos? O sea, ¿no se lo aguantaba ni la mamá o qué?
0: También Los Inquietos, ¿sí ve?
1: Hombre, los inquietos, esos son los que no se lo aguanta la mamá.
0: Yo creo, yo creo.

0: De todo el año. De todo el año. Esa es la mía. La de todo el año. ¿Qué quiere escuchar usted, parranda?
1: Ah, yo quiero la parranda, porque la parranda se siente bonita. En la vía, que berraquera, hombre. Hágale pues, mijo, afloje el
0: arrejo. Parranda, parranda, afloje la buena.
1: Afloje el arrejo, porque vea, usted sabe que ya estamos prácticamente en el fin de año, en diciembre, sabroso, bonito, para parrandear, oiga.
0: Sí.
1: Ah, qué rico, consigo una pareja bien buena, hombre. Ave María.
0: Parranda sí hay aquí de la buena.
1: A ver, ¿qué tiene? Para
2: yo,
1: para mí.
2: Donde cielo hundo.
0: Oiga eso, por Dios.
2: Hay uno y tenga buen cañón.
0: No, pero esa no. Otra.
1: Ah, a ver, déjeme mover eso aquí a mí que usted no sabe. A ver, ¿qué es esto? A ver.
2: Pago hasta un millón.
1: A ver, ¿qué es esto? A ver, no. Acá, yo tiro acá, ¿qué es esto? A ver, yo escucho qué es esto. A ver.
0: Eso
1: a ver.
0: No es así, espere.
1: Hombre, ¿era qué? ¡Ay, fue madre! Espera, ¿dónde le metí el dedo esto? ¿Dónde lo metí?
0: ¿Qué es lo que está haciendo allá?
1: Se lo metí mal. A ver, no, este no. A ver, otro por aquí. A ver, aprovecha. ¡Ah, que corra para allá, Rubén! ¡Yo manejo esto! ¡Está ahí!
0: ¡Es así!
1: ¡Está ahí! ¡Ah, está! Me gusta mucho yo. ¡Epa! Cogiendo café. Ordeñando las vacas con la mía.
0: Hágale pues, 7:41, una parranda a mitad de septiembre.

0: vas a escuchar. Si la escuchó, doña mía, si la escuchó.
1: Ay, qué parrandera más buena. Oiga, ¿por qué no me lo eché doble?
0: De una, pero cánteme pues esta.
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1: la parranda, yo me voy a parrandear.
0: No,
1: ¿cómo es que es?
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1: ¡Échemelo doble!
0: ¡Doble! ¡Una, doña mía!

0: Ave María, hombre, qué berraquera esa parrandera. Acá, en la primera, la mía, hombre, la radio que yo escucho cada rato, siempre te acompaña en la mañana, en la tarde, en la noche, por la mañana de muy tempranito. Está escuchando y no, la mía. Porque huele como huye el hombre.
1: Ya huele bueno.
0: Hey, huele a natilla, huele a buñuelo, huele a marrano. Huele a higiene, huele a marrano chambuscado.
1: Oiga.
0: ¿Qué es eso?
1: Esa es la canción de la mía para fin de año.
0: A ver.
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0: a mí se me cae una calza diciendo eso.
1: No, doña mía, vaya él aprendiendo porque vienen concursos también con esto.
0: Sí, me gusta la parranda y me gusta sinvergüenciar. Ah, no es así.
2: No.
0: A ver, usted siempre bien atolondrada, si no es mija.
2: Si no.
0: Entonces,
2: es,
0: ¿cómo es que es?
2: Es así, vea.
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1: Son las 7 de la mañana 7:57 ya, 7 de la mañana 57 minutos. 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

0: con la mía, la emisora de fin de año, la vas a escuchar. Ahí estamos con la mía, Colombia, doña mía, don Leo. ¿Cómo me le va?
1: Oiga, usted no quiere cacaíto.
0: Ah, tan bueno, cacaíto.
1: Ok, vea,
0: bueno.
1: Aquí le traje cacaíto con unas empanadas y unas papas para que vaya hartando mientras tanto.
2: Hombre, pero esa papa está como quemada.
0: Está quemada, no, esa papa no está quemada. No, Isa, buenos días.
3: Hola, Rubén Estrada, buenos días, doña mía, ¿cómo estás?
1: Hola, Isa, ¿cómo está la risa?
3: Ay, súper bien, contenta de saludarlos a ustedes hoy, a todos nuestros oyentes también que nos escuchan a través de los 104.4 FM, ¿cómo amanecieron?
2: Muy bien, ¿y usted quién es?
3: Yo soy Isa, mucho gusto, don Leo. Usted no ha tenido el placer de distinguir esa belleza.
2: Ay, pero hombre, si así como se escucha por usted, es por usted persona. Ay, a ver, María, hombre, si el amor a primera oída existe ya, ya existe el B.
3: ¿En serio, Leo? ¿Así tan de repente? Ah, ¿sin verme?
2: Ay, es que me gusta esa voz. Apenas escuché, de una me flechó yo. De una. Usted cuente a ver, casadita, solterita, le hace falta un marido.
3: Ay, pues yo qué te digo. No, la relación es complicada, pero no sé, don Leo. En estos días paso por allá y nos saludamos entonces.
2: En estos días vine por acá, la misma, y salimos por ahí. Y le invito quizá una presita de pollo.
3: ¡Ay, pero apoyo!
1: ¿Cómo así que una pelea, María? ¡Esto sí está caña, hombre!
3: Pero no, venga. ¡Una hamburguesa de tres carnes, ¿qué?
0: Pero es que una presa de pollo es bueno también.
2: A ver, sí, una presita de pollo para ir con una maltica pequeña, nomás.
3: Pero la primer salida, no.
0: Claro, ¿cómo que no dice?
2: Hasta que quiera, pues, usted, que dale, oiga, mira, pues, oiga, no, a ver, nos conversamos, a ver si podemos hacer cualquier relación por ahí, no importa.
3: Vea, podemos salir, claro que sí, don Leo, pero usted de primera mano me va a tener rosas, o sea, un ramo de rosas con billetes. Después nos vamos a comer una hamburguesa triple con una micheladita saborizada, rico. Después, ¿a usted le gusta bailar?
2: Sí, yo trato de hacer por ahí cualquier esfuerzo.
3: Vea, nos vamos a bailar bien rico después, nos tomamos una botella de Baileys, puede ser algo bien chévere. ¿Cómo así tiene botas?
0: ¿Botella de qué?
3: De Baileys, me encanta.
0: ¿Qué es eso?
1: ¿Cómo así que una botella de Baileys?
3: No.
0: Ay, yo no sé, el muchacho está pidiendo mucho ya.
2: Hombre, ¿eso qué cerveza es o qué?
3: No, eso es algo rico, es un trago espectacular que nos encanta a las mujeres.
2: Ah, no, yo pongo chicha, yo pongo cerveza. Yo pongo aguardiente también. ¿Usted no le gusta el aguardiente?
3: No, sí, de vez en cuando, tú sabes, pero en la primera salida no.
2: A ver, en la primera salida hay que embutirnos de salchipapas.
0: Está muy estirada, Isa.
3: Ay, no, pero mía. Es que obvio la primera cita.
1: Esa forma de pedir va a espantar a este pobre viejo tacaño.
2: Cierto. No, tacaño no, yo tengo plata. Isa, yo tengo tierra y ganado.
3: Sí, tierra donde las botas.
1: Tierra en el ombligo y ganado los infiernos será porque...
0: Eso está buena. Ay, Dios
2: mío. No se preocupe, mi amor, que para usted lo que sea, lo que necesite, yo tengo tierra, ganado, cultivos cafetales, yo tengo caballos, yo tengo vacas, hombre, yo tengo 12 buses.
0: ¿Cuántos?
2: 12.
3: ¡Ay, me encanta!
2: 12 buses.
1: Pero era para lavar, ¿por qué?
0: Sí, no, es que don Leo.
2: Usted no me cree, no, pero
0: Isa,
2: yo...
0: don Leo está aquí tramando toda la mañana que tiene tierras, café, que yo no sé qué, un poco de cosas. ¿De dónde es que viene don Leo?
2: Hombre, yo vengo desde Concordia, Antioquia.
0: Concordia.
2: Deja tierra cafetera. Mejor dicho, vea, usted apenas está subiendo Concordia, los cafetales. ¿O son míos?
3: Son míos.
2: Todos son míos, sí. Yo, míos.
3: Y van a ser míos también prontamente.
2: Podemos conversar y yo le puedo dar... Mejor dicho, ¿usted conoce Concordia o no?
3: No conozco, pero me muere las ganas de ir a conocer.
2: Ese pueblo se lo tengo alquilado al alcalde.
0: Ah, es que es suyo, el pueblo es suyo.
2: Yo
0: ah,
2: lo compré, sí, yo lo compré.
0: Ah, no, pues imagine. Uy, Isa, eso sí estás muy bueno. Isa, ¿usted imagina, no, verdad, con un pueblo y que se lo alquile el alcalde? ¿Cómo es eso?
3: Ay, no, vamos, Rubencho. Y nos llama a Rubencho para que él sea testigo de toda esa historia de amor que va a iniciar.
2: No, no, yo no necesito pegadillas en el camino. No, no, yo no. Yo
3: pa, ay, no, muy suave.
2: Yo para pegadillas me llevo a mucho.
0: No, no, no, pero Leo, usted sabe que Isa y yo siempre hemos estado en las buenas y en las peores.
2: Ah, no, no, sí. No, pero esta vez es que tú es que usted está por otra parte y ella por la otra, porque oiga, oiga, escasamente me alcanza el pasaje para ella.
0: Ah, oiga eso, ahí está ya pelando el cobre. Está pelando el cobre, Isa.
2: ¡Hombre, Isa! No. Usted no me puede dar su número así por el Eterno. Y yo usted y yo nos conversamos así y a ver...
3: ¿Por qué? ¿Por el Eterno Descanso o qué?
2: Eso, por ahí, por el Guacá, el Guacá.
1: ¿Cuál Guacá?
3: Ah, por el Interno.
2: Hombre, eso que hablan ustedes ahí como solos.
1: Guasambe, montañero!
2: Eso, ahí. Y nos conversamos y nos mandamos audios y mandamos mensajes. Y usted me manda, hay unos mensajes bien buenos y me manda una foto para yo verla.
0: Pero porque la gente le gusta hablar por WhatsApp de cosas tan privadas. Eso todo el mundo lo empieza a ver por allá, a escanearlo, no, personalmente.
1: Es como la otra vez que yo no tenía Eterni, el WhatsApp no me servía.
2: Hombre, ¿cómo dije que Eterni estaba te echando qué?
1: No, eso que le da para que usted entre a Google.
2: Hombre, internet.
0: Internet.
2: Estamos muy jodidos, pues. Isita.
0: No, internet. No, eso lo escanean a uno. Isa, ¿usted qué opina de hablar tantas cosas privadas por ahí por WhatsApp?
3: Ay, pues yo qué voy a opinar cuando yo soy de las que le escribo a la IA y le pido consejos.
2: ¿Y, no. ¿Y esa muchacha quién es también?
0: ¿La IA?
2: ¿Quién es esa?
0: ¿Quién es que la IA?
1: Pues Claudia la de allí.
0: Oiga.
2: A ver, ¿cómo que Claudia? ¿Cuál Claudia?
0: La IA, Isa, ¿sabe quién es la IA?
3: La IA es virtual, es alguien que usted puede comunicar todo el tiempo con ella.
2: Isita.
0: La IA es inteligencia Isa. Artificial.
2: Isita, hoy lo escucho bonita. Venga pa' casito.
3: Claro que sí.
2: Venga pa' casito y mira a ver si hacemos cualquier negocio. No me voy a colgar, venga, que yo le escrituro tierrita.
3: El sábado voy.
2: Ah, qué buen hombre. Qué bellecera, que aquí nos conversamos y quizá podemos llegar a una relación, no importa. Yo necesito gentecita, yo necesito una compañerita, a ver si usted anima y no voy para la finca con usted. A ver si por allá y si tiene hijos o hijas, no importa, pues qué le hace, yo me hago cargo.
0: Le invita apoyo a todos.
2: Ah, no, no, solamente a ella, usted no.
0: A ella, pues, y a los niños de ella.
2: Usted
0: también.
2: Lo que tiene es hambre, usted quiere calmar hambre conmigo, no,
0: mijito,
2: no yo.
0: No, mijito, yo no. ¿Será que se invitan a Isa? No me voy yo por ahí por un ladito también.
1: No, Rubencito, usted se va conmigo.
0: Ah, no, no, doña mía. No, doña mía. No, doña mía, conmigo no cuente, muchas gracias.
1: ¡Ey, sí, venga! ¿Por qué crees que le traigo desayunito, almuercito?
0: ¡Ah! Es que por ahí va la cosa.
1: Claro, yo lo quiero cultivar para mí.
0: ¡Uy, no, no!
2: ¡Ey, a ver, María! Y tal, tal, pa' cual. Usted con Robert y yo con Isita.

0: dedico esta canción a don Leo y a Isa. Bonita.
1: Ayer,
0: lo bendiga.
1: Ay, es muy linda, hombre. Hombre, es tan bella, tan bella, tan bella. Que yo no la sueño, yo la vivo prácticamente.
0: Sí.
2: no sé tramar de este, señorisita.
0: Isita.
2: Yo. No sé tramar.
3: Oiga, don Leo, pero usted no es casado.
1: A ver, no. Yo soy literalmente soltero.
0: Literalmente.
1: Yo soy solterito, la orden. Por si de pronto quiere conocerme, yo conocerte a ti.
0: Yo conocerte.
3: Ay, ¿cómo así?
1: Yo conocerte a ti, nos conocemos mutuamente.
3: Don Leito, ¿usted compra la lotería?
1: Sí, claro, yo a veces por ahí, yo... ¿Usted conoce, por ejemplo, la lotería de la paisita?
3: Sí.
1: Esa lotería que dice que paisita, es paisita 1 y paisita 2.
0: Sí.
3: Ajá, sí.
1: Esas son mías también.
0: Vea, paisita 1 cayó. Isa, paisita 1 cayó ayer, 15.74, y paisita 2, 20.44.
1: A ver, hombre, ya, a ver, yo tiro por acá.
0: Sí, sí, no. Gana, ¿usted jugó?
1: No, yo no tengo necesidad de eso, ¿para qué?
0: No,
1: ah, no, yo juego pues como sí, por deporte, como por botar la plata, pues yo no tengo
2: necesidad. A cambio yo sí.
0: Sí.
2: Ay, claro, cualquier pesito que me caiga a mí, eso no sobra, oiga.
0: Oye, hay gente que gana chance, pero de seguido. Conozco muchos que ganan chance seguido, pero juegan de 100, 200 pesitos. Y ganan, y ganan, y ganan, pero apuestan de 100, 200, 300.
1: Hombre, yo la verdad, yo tiro plata ya y yo no me fijo cuánto gano. Pues no sé ni cuánto, yo tiro plata ya.
0: Ni
1: yo,
0: reclama eso.
1: Yo vea, como por deporte, como cuando usted juega a las maquinitas esas tragas billetes, como por deporte yo.
0: Y no reclama esos premios, nada.
1: Ah, no, yo no tengo necesidad, ¿para qué? Yo juego como cuando usted juega fútbol, que va a jugar dos solamente.
0: Y ya.
1: Eso sí.
2: Este viejo sí es bobo. Oiga, uno con harta necesidad. Eso es por embuste, eso es por meternos acá. Lo debo la boca.
0: Yo creo que eso es por conquistar a Isa.
1: A ver, usted no me dañe la idea, pues. Usted no me dañe la idea.
0: Eso es por conquistar a Isa. Oye, yo creo.
1: Isita.
3: Me voy con los resultados de la lotería.
0: ¿Cómo?
3: Que me voy con los resultados de la lotería.
1: A ver, cuente a ver.
3: Para los que les gusta apostar, comprar la lotería, decir, señor Padre Celestial, que yo me la gane porque tengo muchas deudas, que ese sea el número que caiga mañana, señor, dame ese regalo.
1: A ver, ¿cuál es, hombre? Visita. Habló. A ver, ¿se fue o qué?
0: Es que ya está por allá.
3: No, ya volví.
1: Ah, ¿qué? ¿Le estaba echando cuidado a las gallinas o qué?
2: ¿Para dónde se fue esa? Es
3: ahora que... sí.
2: Ay, sí.
3: ¿Resultados de la lotería?
2: Sí.
3: Nos vamos a la lotería del Tolima, jugado el día de ayer, 14 de septiembre, 68.45. Lotería de Cundinamarca, 90.19.
2: Ay, qué bueno.
3: Nos vamos con los resultados de los chances. Dorado 8, 22, 70. Astroluna 83, 93. Por el signo Acuario. Pic 4, noche 89, 88. Pi 3, noche 200. Caribeña noche 09, 59. Sinuano noche 65, 90. Cafeterito noche 01, 18. Módulo noche 49, 74. Culón anoche 26.90. Fantástica noche 0787. Chontico noche 0334. Paisita noche 20.44. Astrosol 68.43 del signo Acuario. Antioqueñita 2 97.62. Dorado tarde 87.62. Motilón tarde 52.89. Caribeña día 34.57. Sinuano día 12.27. ¿Quieres más o lo dejamos así?
0: Así.
1: Hombre, ya, así está muy bien. Qué bueno para los que son ganadores y los que no son ganadores. ¿Ah? Hombre, Isita, María, me tenés el ternero muy contento.
2: mi hija.
3: Oiga, que... todo se escucha, ¿cierto?
2: Es que está ordeñando, ¿qué?
0: gallinas.
3: Sino para los que no saben.
0: Terneros.
3: Yo estoy desde la finca.
0: ¿Usted está en qué parte?
3: En la finca en ese momento.
1: Ah, pero ¿eso es una ternera o eso es un ternero?
3: Una ternerita.
1: Ah, venga, yo le llevo el mío y ajustamos la parejita. Ajustamos el ternerito. Usted sabe una vez que hablando de terneros, que hablando de terneros, ¿cómo le parece que había dos terneros jugando fútbol? Dos terneros que estaban jugando fútbol, sí. Entonces uno botó el balón. Entonces uno le dijo, ve, el otro no, ve tú.
0: Oye, es que está por ahí hablando. ¿Qué está diciendo el ternero?
1: Ve, leche.
3: Está pidiendo leche.
1: Ah, pero eso es que este talo, pues, porque entonces a todas las pues, lo saca uno, prácticamente.
3: Amén. No, está muy bebé todavía.
2: Pero lo tiene muy toreado, mi hija. Tiene esa ternera muy toreada.
0: ¿Cómo la ve, pues, Isa?
1: Hombre, para que sienta que yo no, definitivamente estamos en el campo y es que uno es de campo, pues yo que toda la vida soy del campo, yo toda la vida soy ganadero, toda la vida yo me crié, ya me acuerdo, con mi papá y con mi mamá, cuando yo estaba pues allá en la finca, mi papá se levantaba a las 3 de la mañana a ordeñar, me llamaba a mí, león, y así la costumbre uno levantarse a ordeñar desde muy temprano y decía, hijo, usted jala la teta.
3: Sí, obvio.
1: Usted, yo también soy experto.
3: Me encanta.
1: Yo también soy experto en el arte, oiga. ¿Usted sabe ordeñar o necesita que le enseñe yo a ordeñar?
3: No, mira que yo ya sé ordeñar, don Leo. O sea, don Leo, qué rico entonces para que nos veamos y organicemos entonces de una vez esa relación y me llene la finquita de ganado.
1: No, yo le lleno la finca. Venga, pero ¿por qué la llaman ganado si es comprado? No, pues que eso no tiene gracia.
0: Ella lo va a ganar.
3: Pero es un decir, bueno, me lo llena de novillos.
1: Hombre, y yo le doy el anillo también, nos casamos.
3: Ay, don Leito.

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0: morir.
1: Ah, la segunda pues Doña Mía. No, Doña Mía.
2: Hombre, pero usted canta como yo.
1: Llorando.
2: Como llorando, brea. Me parece que tipo para cantar feo.
1: Hey, hola, Isa. ¿Quién se celebra hoy?
3: Déjeme Rubencito.
4: Rubencho, don Leo, Doña Mía, hoy no es festivo en Colombia. Ustedes ya lo sabían.
1: Obvio.
2: Lástima.
1: Eso se sabe.
4: Obvio. Pero hoy sí es el Día Internacional de la Democracia, promovida por la ONU. Y es que les voy a contar un poquito sobre esto.
2: Cuente,
4: mira,
2: a ver,
4: el 8 de noviembre en el año 2007, la Asamblea General de las Naciones Unidas estableció que cada 15 de septiembre se celebraría el Día Internacional de la Democracia, siendo festejada por primera vez al año siguiente. Y les cuento que tiene un lema.
1: ¿Día de la qué? ¿De la democracia?
4: Dice, cuando cada voz cuenta, sí, señor, Día de la Democracia.
1: Siga, pues.
4: Cuando cada voz cuenta, la democracia cumple. Y para el año 2026, Naciones Unidas centra el Día Internacional de la Democracia en la democracia deliberativa. Es decir, en ampliar la participación ciudadana en la toma de decisiones mediante el diálogo, la inclusión y la escucha de diferentes puntos de vista. ¿Cómo la ven?
1: Muy bien.
2: Ve, hombre, o sea que esa señora cumple años cada 15 de septiembre, ¿qué?
1: ¿Cuál señora?
4: Sí, la democracia, imagínate.
2: ¿La democracia?
1: Ah. Yo estaba por acá.
4: Y hoy también es Día Mundial del Reggaetón, una celebración cultural que también tiene bastante relevancia en Colombia. Y, ojo, para este sábado 19 de septiembre es el Día del Amor y la Amistad en Colombia.
2: Ah, ¿en serio? Sí. Ay, María, venga, para acá yo le celebro el amor y la amistad.
4: Es que para allá voy.
2: Ah, bueno, que le espero, mamacita, que yo lo espero por acá. Muy puntualita.
1: Para hacerle el amor y la amistad.
4: Ajá.
1: Bueno.
3: Pero, ¿cómo así? Y luego, eso no pasó para allá como en febrero. Como en San Valentín.
4: No, porque pues en febrero se celebra en San Valentín. Y San Valentín se celebra es en otros países. ¿Qué pasó? Primero en Colombia sí se celebraba la fecha de San Valentín, pero como había tantos gastos de entradas de niños al colegio, útiles escolares, no se estaba vendiendo los peluches de San Valentín, entonces lo cambiaron para una fecha que es septiembre, amor y amistad, para vender.
1: A ver, pero en Colombia, nomás en Colombia.
4: Sí, en Colombia.
2: A ver,
4: sí,
2: lo
4: señor.
2: Que pasa es que pesar también de septiembre muy solo, o sea, julio que vacaciones, agosto que cometas. En septiembre lo vieron tan solo que le metieron la buena amistad como para que no hay que ir como solo.
4: Ay,
2: harto que
4: qué pesar y no tuvieron en cuenta mis cumpleaños ahorita el 25 de septiembre.
2: Ah, no, pero hágale que yo sí le tengo en cuenta. Yo le llevo un chocorramito, mi amor, no se preocupe.
1: Un chocorramo y una presa de pollo también.
3: Eso no es regalo para cumpleaños, hombre, León.
2: Hombre, ¿cómo que no? Un chocolatico, ya.
1: Cierto.
4: Ay, una vaca y un ternero.
1: Es pues que esa pide mucho.
2: Ah, no, mija, pero ¿sabes qué? A mi país a lo que sea. Yo no me escatimo en gastos. País a lo que sea, ¿cierto? Hágale que ahí no dejamos de conversar. Yo le contrato un camionado y que le lleve ganado para allá, que riegue ganado por todo el mundo.
1: Bueno, ¿sabes qué? Muchas veces nos sentimos mal por los cumpleaños, por las fiestas, por, bueno, esas cosas, que porque no hay plata, que porque no hay regalo, y son solamente costumbres, temas comerciales, y es ahí en, ay, me deprimí, ay, estoy mal, deprimida, deprimido, que porque no tengo el regalo, que porque nadie me celebró, ni se acordaron de mi cumpleaños. Hombre, yo creo que también hay que aprender a manejar esa situación.
2: Hombre, y que cómo le parece que también eso en septiembre, que aprovechando esa buena amistad, hacer eso es que al amigo secreto.
1: Yo nunca he jugado amigo secreto.
3: Eso es muy maluco.
4: ¿No?
3: Eso es muy maluco.
4: ¡Ay, vamos a jugar!
1: No.
3: Pues jugará usted sola, porque eso es muy maluco.
2: Hombre, pero maluco. Maluco, ¿por qué, hombre mía?
3: No, porque es que. Porque hay gente que a unos regalos tan malos.
2: Sí. Ah, pero eso no es todo mundo. Eso no falta que un regalito bueno.
3: Ay, hacer bromas en eso endulzados, eso no me parece gracia a mí. Que le echen a un sapo podrido ahí, ¿no?
1: No, tampoco.
2: Ah, no, sí, tiene la costumbre del amigo secreto que echarle que bromas, que echarle que cosas, que...
1: Vea.
2: Y ese que es que la gracia dicen ellos.
1: No. Y en los barrios empiezan
4: depende
1: a jugar.
4: Depende del sapo.
1: Isa, empiezan a jugar el amigo secreto, ¿y sabe qué? Y empiezan a y empiezan a descubrirlo por allá en noviembre, diciembre, es que descubriendo amigos secretos.
2: Ah, no, es que, ¿verdad? Y que lo juegan desde septiembre, pero que noviembre, que haciendo la fiesta, y lo hacen con fiesta y todo.
1: Sí.
2: A veces llevan, hacen disque alzado, disque bailes, y el amigo secreto, al final termina el regalo por aquí, quién sabe dónde. El uno termina con el regalo del otro, ¿no? Eso es un regalo.
1: Y ya, muchacha, ay, yo me saqué el alcalde. Y yo no sé qué regalarle al alcalde, me lo saqué de amigo secreto, dicen ahí. Ay, ay, ay, ¿qué?
3: Lo malo que uno sacarse gente que tiene plata. Y uno que le da a ellos. No, Dios mío. Ay, pero esas fechas son buenas.
1: Es que ay, yo me saqué al párroco en amigo secreto.
2: Ah, no, pues yo al padre, yo al padre le doy una sotana.
1: Sí, no vale mucho.
4: ¿La Biblia?
2: Una Biblia, o le doy un par de hostias para que reparta.
3: Por ejemplo, lo que decía Rubén ahorita es muy cierto. Por ejemplo, yo a veces me siento mal.
4: ¿Por qué? Siéntese bien, para que no me canse.
3: ¿Cómo va la silla? Ya me siento bien.
1: No, no, se siente, a veces se sienten es que mal, que no vea, que... Ay, no, no, nadie me tiene en cuenta, todos me odian.
2: Nadie me quiere, todos me odian y ya no quedan gusanitos.
1: Ya no quedan gusanitos. No, esas bobadas, ¿o? Con eso pues también que se enferman psicológicamente, que porque no hay regalo para los cumpleaños, sí, que no hay regalo para diciembre, que no hay regalo yo no sé para qué.
2: Amigo, un amigo mío que cumplió yo la semana pasada. Un amigo mío, está cerquita, un amigo mío por allá en esos pueblos de Urabá, Antioqueño. Cumplió yo la semana pasada, hombre, ¿y qué pesar? Hombre, le dieron una camioneta.
1: Ah.
2: Ay, eso que es para qué.
1: Qué no, pesar.
2: Hombre, eso que esos regalos, que esos regalos tan chichipatos que no.
1: Qué pesar. Qué pesar.
4: Rubencho, don Leo, doña mía.
3: Ay, dígame, Isita.
4: Pero vea, para que no se sientan tan tristes ustedes, yo les voy a hablar de mi experiencia. A mí, ni regalo de cumpleaños, que es en septiembre, ni regalo de amor y amistad. Y no me he muerto.
1: Pero es que todavía falta, ¿no? Faltan 10 días.
4: Pero igual nunca me han dado, a no ser que este año me vaya sorprendiendo, Leito, mi amor. Ah, don Leito.
2: No se preocupe, no, a mí no me los tira, a mí me los da. No se preocupe, no se preocupe, que ahí nos vamos de cuadrar, pues, mi amorcita, que le hace, para usted, ya sabe que para usted lo que sea.
3: Oigan, este viejo,
4: ya me tocó, bregándome.
3: Me tocó gastarle mi el tinto y que para usted lo que sea.
2: No, pero invite hoy usted, que yo mañana pago.
1: Pero Isa bien tramadora, y Leo también.
2: No, pague aquí que yo pago allí. Eso no.
4: Ay,
2: no
4: y yo bregando... A tener dos regalos este mes, el de cumpleaños y amor y amistad, Leito, papacito.
3: Ave María, lo mismo estoy aquí con Rubencito, dale cositas y nada que me dice el sí.
1: No, no, no, doña mía, a mí me respeta, a mí al favor que yo tengo pareja.
3: Yo no soy celosa.
1: No. Respéteme, doña mía, le agradezco, mi Dios la bendiga.
3: Eso no le contamos a nadie.
1: No. Yo para eso no, yo para eso soy.
2: A ver, bueno, con eso murió esta
4: esposa. Doña mía, déjeles. Déjele escándalo, doña mía, que More está escuchando.
3: No, pues, ya no.
1: Tiene el radio ahorita las pelucas.
3: No, yo no soy celosa, pa. Ella le doy, le traigo pa' más a morrita y no dice nada.
1: More, venga que me están acosando.
2: A ver, bueno, no, con eso amoríos. A mí no me tiren harines de esos amoríos pa' afuera todos ustedes. Entonces,
1: Morelia Manco, venga que me están acosando en cabina.
2: Oiga, Isa, mi número empieza por 311. 649,
4: ¿sí?
2: 88 millones.
4: Sí.
1: Ah, güey.
2: Si usted quiere.
4: Me encanta tu número.
2: Hombre, usted, por ejemplo, usted alcanzaba todo lo que era a su alrededor.
4: Sí.
2: Ah, venga, yo se lo dibujo en este papel y verá que ha aparecido.
1: Muchachos, me están no diciendo que dejen de hablar tanta loquera.
2: Hombre, no, son realidades de la vida prácticamente. Hombre, le voy a decir la hora, las 8:45 a.m. por la mañana. ¡Epa! ¡Ay, ya! ¿Cómo no bailar con Isa? ¡Ah, qué rico! Yo ya me antojé.
4: Bailemos, Leito, mi amor, bailemos.

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4: Así lo es, mis estimados oyentes. 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En la línea privada, vamos ahora sí, aló, muy buenas.
5: Muy buenas. Sí, Dios la bendiga. ¿Cuánto tiempo hace que nos viene escuchando?
6: Hace muchísimo rato ya.
5: Ya hace mucho rato. ¿Qué es lo que más le ha gustado del programa, los testimonios, los consejos? Cuénteme.
6: Me ha gustado mucho, sí, los testimonios. Y veo que sí, que mucha gente que realmente dice que sí, que es tener mucha fe.
5: Hay que tener fe porque la fe mueve montañas y convierte las piedras en pan. En San Marcos 16, versículo 17 dice: aquellos que creen en mi nombre hablarán nuevas lenguas, echarán fuera demonios y sobre los enfermos pondrán sus manos y los sanarán. Regáleme su fecha de nacimiento.
6: 26 de octubre de 1995.
5: Me va a regalar, por favor, su nombre.
6: Jennifer Vanegas.
5: Jennifer.

0: 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Aló, muy buenas.
1: ¿Cómo está?
2: Muy buenas, cuénteme, ¿cuánto tiempo hace que viene escuchando el programa?
1: Por ahí 4 meses.
2: Ya hace 4 meses, ¿y ya nos visitó?
1: Sí, yo lo tengo.
2: Ah, qué bien, es bueno que nos llamen, porque siempre lo he dicho, nos van a contar esas experiencias, esos cambios que han tenido la oportunidad de vivir. Hija, regáleme la fecha de nacimiento.
1: 22 de junio de 1948.
2: ¿Me va a regalar su primer nombre?
1: Cruz,
2: va a anotar este número que les estoy entregando a cada uno de ustedes para que tengan la oportunidad de jugar, ¿oyó? Anote, ¿tiene cómo anotar?
1: Sí, señor.
2: Bueno, anote este número que es el 26.
1: Sí.
2: 39, 2639 es la numerología que le corresponde.
1: Bueno, señor.
2: ¿Cómo se ha sentido?
1: Desde el primer día recibí bendiciones.
2: Gloria a Dios. ¿Qué cambios ha visto en su vida? ¿Cómo se ha sentido? Cuéntenos.
1: Bastante bien. Nos hemos sentido bien.
2: ¿Cree que valió la pena realmente haberlo recibido?
1: Sí, señor, bastante.
2: ¿Qué le diría usted a las personas que lo visiten, que lo reciban?
1: No, quieran que es una bendición.
2: Dios me la bendiga y que esté muy bien.
1: Bueno, hasta luego.
2: Amén.
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0: A mí sí me gusta bailar, me encanta bailar. Una vez bailé por acá con Isa en la balsita, pero vea, bailamos fue pero bastante.
1: Hombre, yo también bailo.
0: Sí.
1: Yo también, hombre, qué berraquera. Una vez me gané un concurso de baile. Yo he sido, yo soy campeón nacional de baile.
0: ¿Sí?
1: Ay, oiga, yo bailo más que un tropo mijo.
0: Isa, ¿sí o qué? Que nosotros bailamos por allá en la balsita, en el balso, por esos lados, toda una noche, ¿cierto? Más bueno.
2: Pero era la primera vez que bailabas, porque no lo vas a superar. Una vez solamente.
0: Ah. Ay, Isa, no me haga eso.
3: ¿A usted no le gustaría bailar conmigo, Rubén?
0: No me haga eso.
3: Bailar amacizado, rastrillándonos el ombligo con el ombligo. Pechito con pechito y cachete con cachete.
0: Venga, hay personas con las
2: ¡ay,
0: que...
2: ¡Ay, qué rico!
1: ¡Hombre, Isita! Mamacita.
0: Venga, porque hay mujeres que no quieren bailar con algunos hombres. ¿Por qué?
3: ¡Ah, qué pereza!
2: ¿Porque estamos cansadas?
3: No, eso es cual cansadas, mija. Diga la verdad, entre nosotros las mujeres, ¿por qué están feos?
0: Y por eso es.
3: ¿Quién va a bailar con ¿quién va a bailar con un esqueletudo, no?
0: Y en los hombres pasa lo mismo también, ¿cierto?
1: Hombre, nosotros somos los que mantenemos rugando. Señorita, bailemos. A mí que me pasó la otra vez, le voy a contar una verdadera
0: historia. Venga, pero es que Isa fue la que me dijo que bailáramos, yo me acuerdo.
3: ¿Te le pareció lindo?
2: Yo lo invité a bailar.
0: Y yo la hice quedar en ridículo allá, qué vergüenza.
3: Fue que le pareció. Sí, igualmente, también depende, porque si usted tiene o es amigo el tipo, o es amiga pues de una, entonces pues normal, pero un forastero por ahí que uno no conoce y que le quiera bailar a uno cachete con cachete, ¡no!
0: Cierto.
3: No, eso no.
1: Pero de todas formas...
2: ¡Oh, vallenato, qué pereza!
1: Pero a mí me gusta bailar vallenato. Hombre, usted sabe, Isa, que usted baila reggaetón es como chupar mango.
2: ¿Por qué?
1: Porque usted queda todo untado y no come nada.
0: No, bobas.
1: Es en serio, hombre, ¿cómo le parece que una historia a mí me pasó, hombre, Isa bonita? Una historia que me pasó una vez que, porque yo frecuentaba muchos lugares, sí. Y a mí me gustaba ir a bailar. Entonces, una vez me fui para una discoteca y claro, le clavé el ojo a una muchacha. Y a mí, clavé el ojo a la muchacha a ver si, entonces quería bailar conmigo y la muchacha estaba con la amiga. Entonces, una vez, yo me decidí, señorita, ¿va a bailar conmigo? Y la muchacha como que haciéndome el feo, porque de pronto no quería bailar conmigo, entonces me dijo, ay, pero venga, ¿quién saca a mi amiga? Y yo le dije, espere un momentico, ¡seguridad! ¡Llame a la policía! Porque es que...
3: Ay, y a mí una vez me pasó...
2: Había que sacarla.
3: Me pasó al contrario. Estaba yo también con ganas de mover el esqueleto. Entonces me fui para la discoteca y claro, yo me fui con la comadre. Y nos sentamos y pedimos una cerveza. Y cuando se acerca un tipo bonito, él es así barbudo.
0: ¿A usted le gustan barbados?
3: Ay, sí, barbudito. Y me va preguntando, señora, ¿usted baila? Y yo, pues claro, antes vaya, salga a bailar, que yo necesito la silla.
0: Qué pesar de doña mía se la hicieron. No,
1: no, es que cualquiera se la hace con la cara.
2: Definitivamente.
1: Con la cara, cualquiera se la hace.
2: No.
3: Pero usted se cree muy bonito.
1: Hombre, no me creo, yo soy bonito. Vea, esta pinta no se la tira nadie, pues prácticamente, vea, lindo.
3: ¿Usted que no se ha visto un espejo, qué?
1: Hombre, sí, yo todos los días me miro en el espejo y yo, María, cómo estás de hermoso hoy. Definitivamente, yo me amo.
0: Ese Leo, don Leo sí habla, ¿sí o qué, Isa?
2: Sí. No. Oiga, pero qué rico saludar. Cuéntame.
3: No, nada, hable.
1: Hombre, déjeme hablar a Isabelcita, hombre.
0: Sí, hable Isa. Hable Isa, hable.
1: Este que me la interrumpe. Isabelcita, el micrófono es todo suyo, pues.
0: Hable Isa, hable, por favor, hable Isita.
2: Qué rico saludar a los oyentes, invitarlos a que también reporten su sintonía, soliciten su canción favorita para esta mañana espectacular, está muy soleada. Y yo quería hablarles también a ustedes sobre Esas cositas que pasan ahorita en la fecha del amor y la amistad. Son como... Sí. Espérate que se me fue la palabra. Ay, se me fue la paloma. Ay, curiosidades, a ver, curiosidades.
1: A ver, pues Isabelcita,
2: diga, amiga. Ustedes me hacen perder. Oiga, les cuento que en Colombia, y eso no es para ustedes, sino para los oyentes, en Colombia estamos en el mes del amor y la amistad, que muchos están ya preparándose para jugar, por ejemplo, el amigo secreto, que hay personas que no les gusta jugar porque los engañan, dan regalos muy costosos.
3: ¡Ay, chichipato!
2: Y ellos simplemente reciben una libra de arroz o una libra de panela o les salen con cualquier cosita por ahí de 5,000 pesos y ellos dando un regalo de 100,000, ¿cierto? Entonces, ahorita para este mes también el corazón no tiene realmente la forma que vemos en los emojis, esos corazoncitos que vemos, su corazoncito rojo, no, esa representación se fue consolidando culturalmente con el paso de los siglos. Y les cuento también que cuando nos enamoramos, el cerebro puede liberar sustancias como dopamina y oxitocina, relacionadas con el placer, el vínculo y las sensaciones del bienestar. ¿Usted se ha enamorado, Leito?
1: Ah, hombre, le digo que en este momento yo estoy botando galonado de oxitocina.
0: ¿Está enamorado, ¿sí? Isa?
1: Estoy mejor dicho. Es que si como es la voz, usted, no, es que tengo galonados tancados prácticamente de oxitocina.
0: ¿De qué?
1: Oxitocina.
2: Pero ¿sabes qué nos falta?
1: ¿Qué? ¿Vernos o qué?
2: El contacto visual. Ay, sí, no. El contacto visual.
1: Ah, ya para que Robert me mostró una foto.
2: ¿Sí? Me mostró. No, pero no lo mismo, porque vea. El contacto visual puede fortalecer las sensaciones de conexión entre dos personas. Por eso mirar a los ojos es tan importante en muchas relaciones. Nos falta.
3: ¡Hey! Me parece así como la otra vez que yo tenía un novio. Y claro, sí. Usted sabe que en ese momento así, cuando uno empieza a mirarse a los ojos, como ese momento de tensión, como pa' chupar rejeta. Ay, y me fue mirando así, como con esa sensibilidad. Y yo de qué le dije, yo que tengo unos ojos muy bonitos. Y me dijo, no, tiene un hijo de mera lagaña. ¡Ay, ave María, limpia de cochina!
2: Menos mal no tenía un moco.
1: Hombre, a mí me pasó la otra vez. A mí me pasó la otra vez. Pues, vea, yo la otra vez, como que le pasé que también tenía para ir una noviecita.
0: ¿Le diría doña mía la misma?
1: No, mía, ¿para qué? No. Oiga, no, mía. No. Échese para allá, mía, que usted no. Oiga, tiene una noviecita. Entonces, claro, estamos muy enamorados. Y cuando yo eso, pues era pobre, ¿cierto? Era muy pobre. Y entonces una vez me fui que para la casa de ella a pedirle la mano a la paga. A pedirle la mano a la paella, entonces me va diciendo el juego, ya me encaró y me dijo, este hombre, ¿usted cuánto se gana así, pues como mensual? Pues cuando eso yo jornaleaba, entonces le dijo, no, yo mensual me estoy ganando el mínimo. Cuando rebujó así, oiga, hombre.
0: ¿Qué?
1: Hombre, así rebujó, así. Es que no, eso se gasta la hija mía papel higiénico. Cuando cuando salí de la pieza ya de hablar con el suegro y que le dijo mi papá, no, mi hijo, usted hace mucho papo, no me sirve.
0: No, pues. Isa, vea, por acá están diciendo que en amor y amistad siempre tratan de conquistar mirándose a los ojos y eso es una bobada, pilas con eso, porque hay personas también que se quedan 2 horas mirando los ojos a la otra persona
3: para enamorarla. ¿Y le hacen mal de ojo?
0: No. Que puede crearse una conexión bonita,
2: pero es muy
0: sí.
2: importante.
0: Pero es que de 2 a 3 minutos, eso ya es mucho. Y ahora usted quiere quedar 2 horas. Dos horas.
2: Depende
0: mirando a una persona a los ojos.
3: Pero yo sí
2: tuve... pero muy suave.
3: Yo sí tuve una persona que me miró más de 20 minutos a los ojos.
0: ¿Quién?
3: Cuando fui aquí, me cambiaron las gafas.
0: Oiga, por Dios. Vea, Isa.
1: ¡Hueva! Yo le saqué una canción a Isita. A Isabelcita, sí.
2: ¡Sí! Sí. A ver, ¿cómo dice?
1: Ay, ¿cómo me compongo yo sin Isabel? ¿Cómo me compongo sin Isabelita? ¿Cómo me compongo yo sin Isabel? ¿Cómo me compongo yo sin Isabelcita? Y para que este diciembre esté conmigo y juntos y nos vamos a comer natilla.
0: No, no salió, no le salió.
1: Hombre, chupé bastante que si no sale, sí. Oiga, pues la natillita, hombre.
3: Hey, no conozco esas de León, Ave María.
1: Eso es metido usted.
3: No, pero usted con las cochinas.
1: ¿Cuál cochina, hombre? No, simplemente estoy cantando una canción ahí.
4: Hola, muy buenos días, ¿cómo amanecieron?
0: Muy bien, ¿y usted cómo está? Por acá están escribiendo mucho.
5: María Victoria,
2: es que ¿Qué dicen los oyentes?
0: Vea, ¿qué es?
5: Este domingo en 8 o 15 días estoy de Happy Birthday. Cumplo 38 años. Gustaría que me echaran por la emisora. Yo estoy de Happy Birthday. Eso sí merece celebrarlo.
0: Claro, ¿y dónde comunica usted? Díganos, a ver, déjenos por ahí el mensaje de dónde comunica. Desde Medellín también, buenos días.
4: Hola, muy buenos días, ¿cómo amanecieron?
1: Bien. Buenos días, hombre. ¿Quién es? ¿Qué por ahí, hombre? ¿Qué por ahí?
0: Y que la clave, pues, que vuelvan a decir la clave, estamos en la primer clave. Estén pendientes de la emisora, estén pendientes.
1: Ay, pero si usted no está pendiente de la clave, entonces no hay clave.
0: No, no hay
1: clave. No, está pendiente que la clave.
2: ¿Y qué nos vamos a ganar?
0: Un millonzote. Ay.

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0: Armando Hernández, pensándote, las 10 de la mañana en punto en la mía. Son las 10 en punto. Mucha atención para todos los conductores que van viajando hacia Urabá, hacia Medellín, pendientes. Acá les informamos en la mía, que también es tuya, cómo está la movilidad. Les contamos que hay flujo vehicular moderado. Hay paso controlado a un carril en los siguientes puntos del corredor vial. Ahí en la variante de Fuemia, esto es en la unidad funcional 2, en el punto de referencia 6+400. Este lugar también se conoce como punto kilométrico 10+400 en Dabeiba, Antioquia. Paso a un carril controlado en el día. Y en las noches hay cierre preventivo desde las 6 de la tarde hasta las 6 de la mañana. También, ojo, punto de referencia 28+000. Esto es en la unidad funcional 1, entre Uramita y Dabeiba, en el sector túnel falso. Hay paso también a un carril con controladores viales. En el punto de referencia 10+780, en la unidad funcional 6, ruta nacional 6202, en el sector El Tigre. Hay un vehículo señalizado con falla mecánica. Paso a un carril, conduzca con precaución. Contamos con cielo despejado en todo el corredor vial. Y se recomienda a todos los usuarios de la vía, los que van por ahí conduciendo, por favor, hacerlo con precaución. Respetar los controles de tráfico realizados para garantizar su seguridad. Si usted desea conocer más sobre la concesión Autopistas Urabá y el estado de las vías, visite autopistasurabá.com. Ese es el sitio web oficial. O también en Facebook y X como @autopistasurabá. Autopistas Urabá, uniendo región, doña mía. ¡Doña mía!
1: Es que estoy por aquí embutida.
0: ¿Usted qué estaba haciendo por allá?
1: Ay, me estaba comiendo una cosita por acá.
0: Sí, come, pero es que está ahí toda...
1: Ay, déjeme comer, está que bonita. En el comer está el vivir, vivir comiendo.
0: Bien, doña mía, un saludo.
1: Por eso es que está así, vea. Por eso es que está así, vea. De tanto hartar y de no cerrar esa. Ah, no, profesor, yo también me voy a comer, vea.
0: Pero mira, pues, bueno, doña mía.
1: Está bueno, ¿eh?
0: Doña mía, don Leo, mira, pues que por acá me están diciendo que la clave.
1: ¿Cómo así?
0: Pero ya la dimos varias veces.
1: Pero es tienen que estar pendientes.
0: No, pero a mí me hace falta la primera. Como usted dijo ahorita, una señora que la iba a repetir de nuevo y se repitió.
1: Pero que tienen que estar pendientes.
0: De la emisora, la mía.
1: Claro, ahí conectados.
2: Claro, vea, tiene que estar... Tiene que estar pegados a este, vea, este tiene que estar pegado, vea, a este.
0: Ahí.
2: Aquí tiene que estar pegados, acá, nomás,
0: 104.4 FM.
2: No se despegue ese hombre, aquí bien conectados con nosotros.
0: Es correcto.
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0: Y suena la música que nos gusta en la mañana mía, hoy martes, quincena.

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5: Bien amigos, aquí con Jorge Duque Linares con este mensaje de superación personal. Esto se llama actitud positiva. Me escribe un señor diciéndome: mis hijos no me tienen confianza, don Jorge, y me mienten constantemente. ¿Por qué se da esa situación? Yo pensé que los estaba educando bien. Es que normalmente uno cree que está haciendo las cosas bien. ¿Cuándo se da cuenta que no las hizo bien? Con los resultados a largo plazo. Ahí es donde uno observa que se equivocó en la educación de sus hijos. Y yo tenía 4 métodos para educar a un hijo. Ahora tengo 4 hijos y ningún método, ¿sí? ¿Por qué? Porque sí, cada uno de los hijos es distinto. Y quiero contarle acá rápidamente por qué razón un niño dice mentiras. ¿Por qué razón un joven dice mentiras? Es que cuando usted le decían la verdad y usted los castigaba, pues obviamente ellos aprendieron a decir mentiras. ¿Para qué? Para que no los castigaran. Y lo segundo, cuando tienen una autoimagen tan bajita que ellos quieren aparentar lo que no es para demostrar que ellos son más que los otros. ¿Sí me entiende? Es un tema de falta de autenticidad, es un tema de autoestima. Mi recomendación, trate de hablar con ellos, trate de explicarles que después de que se pierde la confianza, ya nunca jamás en la vida se puede volver a recuperar. Cuando un hijo a un papá le dice mentiras, el papá eso nunca en la vida lo olvida. De tal forma que cuando el joven le dice, le habla, el papá siempre sabe que ahí hay que creer la mitad. ¿Por qué? Porque es que cuando la confianza se pierde, ya no se vuelve a recuperar. Mi recomendación, espérese a que sus hijos crezcan. Ya sabe que cada hijo es distinto. Espérese a que los hijos crezcan. Y ya sabe, para cualquier situación que se le presente en su vida, siempre con actitud positiva.
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0: 10:52 de la mañana. Lamentamos informar el fallecimiento del artista dabeibano Darío de Jesús Moncada, Fakir. Se expresa las más sentidas condolencias a su familia, amigos y a quienes compartieron su camino y su talento. Se eleva una oración para que Dios les brinde fortaleza y consuelo y conceda descanso eterno a su alma. Darío de Jesús Moncada, Fakir. Y la Administración Municipal de Dabeiba también lamenta profundamente el fallecimiento de este artista dabeibano. Son las 10:53 en La Mía, Colombia.
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0: Como Darío de Jesús Moncada, respondía también como Fakir, el talentoso dabeibano. La Administración Municipal de Dabeiba lamenta profundamente el fallecimiento de este artista. Se expresa a su familia, amigos, conocidos, las más sentidas condolencias. Y se eleva una oración para que Dios les brinde fortaleza y consuelo y además conceda descanso eterno a su alma. Nos deja Fakir, un gran legado, muy reconocido por ese talento que seguirá durante mucho tiempo recordándolo y viéndose además en las Chivas o Escaleras de acá, también del municipio de Dabeiba. Esa es la información a las 10:54 de la mañana en La Mía, Colombia. 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

0: Días para todos y para todas las personas que nos escuchan a esta hora de la mañana, martes 15 de septiembre. Ya estamos en la mitad de mes. Bueno, desde la Mesa Municipal de Participación Efectiva de Víctimas, los queremos acompañar hoy también en este programa. Primero que todo, darle las gracias a Dios por permitirnos estar con ustedes en esta mañana maravillosa. Darle las gracias a Rubén, a la emisora La Mía, a todos los colaboradores que hacen posible que este programa llegue al aire, que este programa llegue a todos sus hogares en este momento de la mañana. Recordemos que la información que compartimos en todos los días martes es una información que queremos que cada uno de ustedes la valore y sirva de un insumo importante de información para cada uno de ustedes. Es muy importante tener presente que desde la Mesa Municipal de Participación Efectiva de Víctimas, todas las víctimas del conflicto están representadas por cada uno de los 17 delegados que tenemos como representantes de los diferentes hechos victimizantes. ¿Por qué insistimos tanto en contarles qué hace la mesa, cómo es su representatividad, cuáles son sus funciones? Porque también queremos y deseamos desde nosotros que esa participación esté masivamente, sea fluida, sea efectiva desde cada uno de los grupos organizados que tenemos en territorio. Porque recordemos que el municipio de Dabeiba es un municipio que el 100% son víctimas del conflicto. Que aún no tengamos como ese registro mayoritario del porcentaje general de las víctimas en el municipio, pero sí con el proceso con esos procesos de atención institucional que se ha hecho en toma de declaraciones masivas, que ha venido siendo acompañada desde los diferentes personeros municipales del occidente de Antioquia, desde la Defensoría y desde otras instituciones. Entonces es muy importante maximizar y tener en cuenta que nuestro municipio es un municipio afectado el 100% por el conflicto, de manera directa e indirectamente. ¿Qué tan importante es tener presente que también el municipio, al igual como territorio, está propuesto para una solicitud de como sujeto de reparación colectiva? Un trabajo incansable que han venido desarrollando algunos líderes en el territorio dabeibano, desde el acompañamiento de la ASO comunal, desde el acompañamiento del enlace de víctimas y desde el acompañamiento mismo de la Mesa Municipal de Participación Efectiva de Víctimas. También contarles que nos estamos preparando para el año entrante, los tres primeros meses del 2027. Recordemos que está la convocatoria para inscripción de nuevas organizaciones de víctimas para hacer la postulación como delegados de las mesas de víctimas del municipio, porque tendríamos elección para el próximo mes de agosto del 2027. Entonces, muy importante que nos acerquemos a la personería municipal que actúa como secretaría técnica de la mesa, para que estemos informándonos en ese momento de inscripción, cómo hacerlo, qué documentos llevar, qué información tener presente y cuáles son esos momentos de participación que se van a gestar desde ese espacio de participación y en representación de nuestras víctimas del conflicto del municipio de Dabeiba. La preocupación también está para muchos y muchas que preguntan qué ha pasado este año con el tema de las indemnizaciones. Como sabemos, es un proceso administrativo, es un proceso que este año no fue posible, porque recordemos que este año fue un año electoral. Más sin embargo, en el enlace municipal, a través de la persona que hace la atención directa desde la Unidad de Atención y Reparación Integral a Víctimas como Guarif, se les está recibiendo las novedades o se están haciendo ese cargue de novedades para los diferentes procesos que tengan las personas. No significa que el proceso está parado. Recordemos también que el cambio de gobierno en el tema administrativo amerita unos tiempos, entonces unos tiempos de acomodación de quienes entrarían a manejar nuevamente la dirección de la unidad de víctimas, que en estos momentos ya tenemos directora nacional, también tenemos directora regional Urabá, estábamos en espera de director de la regional Antioquia, porque en estos momentos está encargado un funcionario que viene hace mucho rato trabajando con la unidad, pero todavía no se había hecho ese nombramiento hasta el 9 de septiembre, todavía no teníamos ese nombramiento. Entonces estamos ahí en espera de ese nombramiento para la territorial Antioquia, que es la territorial de la cual dependemos nosotros como Dabeiba. Porque recordemos que hay unos municipios desde Mutatá hacia abajo, hacia Urabá, todo Urabá, es de la regional Urabá-Darién. Y ya este lado de acá, nosotros seríamos occidente, nos toca la regional Antioquia. Entonces, son unos tiempos que tenemos en espera y que ameritan también estar atentos, porque recordemos que la unidad de atención y reparación integral a víctimas funciona como una entidad nacional. Entonces, es importante que tengamos presente que no depende del municipio de Dabeiba, que no depende que sean naciones del territorio, porque es una política pública y es nacional. Recordemos que está amparada en la ley 1448 del 2011, decretos reglamentarios y algunas modificaciones de leyes nuevas como la 2343 y la 2421 del 2024, que amplía el tema de algunas modificaciones. Entonces es muy importante contarles toda esta información antes de darle como paso al programa, porque hay de pronto mucha preocupación en que no me han indemnizado, que ya no me van a indemnizar. Bueno, como política pública nacional, todos estamos ahí en espera. Todos estamos ahí con las novedades. Recordemos que hay un requisito de priorización y que a muchos nos están enviando quizás documentos donde nos envían un listado de priorización. Si estamos en ese listado de priorización, porque eso es algo interno de la unidad, nos acercamos a hacer la novedad de los enlaces municipales dependiendo de los municipios que estamos. ¿Por qué hago esta referencia? Porque la emisora La Mía tiene una cobertura muy amplia y la escuchan en diferentes municipios de Occidente, en Medellín, en Urabá, en lugares apartados. Entonces, esta recomendación no solo va para el municipio de Dabeiba, sino para todas aquellas personas que nos escuchan a esta hora de la mañana. Tener actualizada nuestra información, no estar desesperados pensando que no nos van a indemnizar, que hay mucha polémica en el tema de que si estoy en la salud contributiva ya no me van a reparar, que si tengo una cuenta en el banco no me van a dar la indemnización. No, es un derecho que tiene la población víctima del conflicto y hay un amparo constitucional que nos lleva a ser parte de esas medidas, a tener en cuenta esas 5 medidas de restablecimiento de derechos. Recordemos que esas 5 medidas son la reparación, la reubicación y todas aquellas, la rehabilitación, las garantías de no repetición. Son 5 medidas muy importantes de las cuales no podemos ser ajenos y que todos tenemos derechos a ellas: restitución, rehabilitación, la satisfacción, las garantías de no repetición y la indemnización. Y muchas veces nos enfocamos solamente en el tema de indemnización y hacemos aparte otras medidas de asistencia. como la asistencia humanitaria y física, siempre y cuando la necesitemos, porque recordemos que la asistencia humanitaria o ayuda humanitaria tiene una vigencia. Recordemos también las garantías judiciales, la reparación integral, la protección de entornos. Hemos escuchado el tema de entornos protectores. Entonces, todo ese tipo de medidas y acciones de protección nos van a ayudar a ese cumplimiento de restablecimiento de derechos. Bueno, también contarles que en este mes de septiembre hubieron acciones importantes que se adelantaron desde la Mesa Municipal de Participación Efectiva de Víctimas. La mesa es quien le hace ese seguimiento, pero a la vez hace esa articulación especial con el Consejo Municipal de Paz. Ahí estuvieron algunos delegados, de nuestros delegados, haciendo el acompañamiento a todo ese festival que se llamaba el Festival Rehacer la Vida, un festival que fue muy bonito, muy hermoso para el municipio de Dabeiba. Recordemos que este festival ya era la versión cuarta, con unas expectativas y unas acciones positivas muy enfocadas en el territorio. Recordemos que hubieron un encuentro importante en la vereda Tascón, donde tenemos la profe Alba Torres, que es la que ha venido haciendo ese proceso de construcción de paz en la vereda Tascón, con sus estudiantes, donde se han vinculado la comunidad en general, los profesores y otras personas de cerca del territorio del Cañón de la Llorona, y también la alcaldía municipal. Eso fue el de fecha el 11, también en Llano Grande, Chimiado, también a la par estaba Tascón y estaba Llano Grande, también haciendo la actividad. Teníamos el acompañamiento de la Jurisdicción Especial de la Paz, de la Unidad de Búsqueda y del Instituto CRO, Alcaldía Municipal, y Mesa Municipal, en donde lo que se quería era, más allá de hacer la pedagogía, la conmemoración de los 10 años del acuerdo de paz. Recordemos que ya llevamos 10 años, entonces estaba haciendo, era como más que ese festival enfocado en el tema de los 10 años del acuerdo de paz. El día 12 también se contó con la actividad que se logró realizar en el Parque Municipal. Recordemos que es una iniciativa, este festival, del Consejo Municipal de Paz, con el acompañamiento de Rodeemos el Diálogo. Entonces, son acciones que se vienen implementando en el territorio. ¿Y por qué traigo como a colación esta información? Porque tenemos muchas herramientas de construcción de paz que nos han llevado no solamente a mostrar lo negativo que tenemos en el territorio, o a mostrar acciones de violencia o beligerancia que hubieron en el territorio, también a mostrar esas cosas bonitas. Entonces, ahorita estamos haciendo como ese recorrido de esas cosas bonitas, de esas acciones de resistencia que se han logrado en el territorio, con las comunidades campesinas, con las comunidades indígenas, con las juventudes, con las organizaciones de mujeres, con las organizaciones campesinas, y que han venido fortaleciendo el territorio en el tema del deporte, en el tema de la cultura y de todas esas acciones que, más allá de fortalecer una política pública, nos enseñan a mostrar lo bueno de nuestro territorio, a mostrar que aún nuestro territorio está preparado para seguir haciendo esa construcción efectiva de territorio, desde las comunidades, desde los asientos comunitarios y campesinos, desde las mujeres, desde esas iniciativas de autonomía económica que se tienen en las comunidades, con el espacio de normalización y reincorporación, Como bien sabemos, nuestro municipio es un municipio que tiene firmantes del acuerdo de paz. Entonces también son esas proyecciones de esas nuevas personas o nuevos grupos sociales que tenemos también haciendo parte del territorio y que también se están vinculando a estos procesos de construcción social. Entonces es muy importante que cada uno de nosotros también tenemos nuestra mirada puesta en cómo es el desarrollo que se viene desarrollando, cómo es el desarrollo que tenemos en esas propuestas de territorio, cómo es el avance que se ha tenido y cuál es el logro que hemos percibido desde el lugar donde nos encontremos, porque es muy importante tener ese punto de partida, la observación misma de la comunidad, cómo me siento en el territorio, cómo veo el territorio y cómo también ayuda a la construcción de territorio. Por eso es muy importante los espacios de participación y siempre he sido como reiterativa en esto desde la mesa, porque cuando participamos nos enteramos de todos los procesos que se vienen desarrollando en el territorio con el apoyo institucional. Porque recordemos que es una comunicación comunidad-instituciones y es unas necesidades que tiene el territorio, pero propuestas desde quienes representan las comunidades, de quienes hacen parte de esa organización social de territorio. La comunicación territorial entre instituciones y comunidades que llevan a hacer ese diagnóstico general de cómo vamos a impulsar el desarrollo en la comunidad. También hablamos de contarles que desde las modificaciones que se están haciendo o las modificaciones que ya tenemos de la ley 2421 del 2024, son unas modificaciones nuevas que van en vía del tema de la participación, que es algo muy importante, la participación de las víctimas, pero también la participación asertiva, positiva y propositiva desde las víctimas, porque no podemos estar siempre en espera de como víctimas con una espera monetaria. También tenemos que ser propositivos frente a la situación política, social que tenemos no solamente en el territorio de Dabeiba, sino en el territorio nacional, departamental, cómo estos gobernantes que están en los territorios o que ahorita, por ejemplo, que vienen elecciones para las alcaldías municipales, cómo siguen apoyando los procesos de las víctimas, cómo siguen articulados con los procesos de las víctimas y cómo se vinculan y cómo está ese compromiso para seguir construyendo. Recordemos que no es que la política pública de víctimas no es solo para una entidad. Por eso hay un sistema integral, un sistema que se llama, siempre lo hemos llamado el Gran SNARIT. Es un sistema nacional de atención y reparación integral a víctimas. Es masifica, tiene una masificación con toda la comunidad. O sea, es vinculante para todas las organizaciones y llama a todas las organizaciones a decir desde su quehacer, desde su misionalidad, cómo es el compromiso que tiene con la población víctima del conflicto. Entonces, todas las entidades, incluso la empresa privada, se ha vinculado en el tema, lo vemos y tenemos un ejemplo claro en el municipio de Dabeiba, el tema de obras por impuestos. Recordemos que el tema de obras por impuestos es porque nuestro municipio es un municipio PEDED. Y eso, pero aunque también se puede, o sea, a través de la gestión institucional se puede lograr, se pueden lograr avances importantes en otras acciones, por ejemplo, en municipios que no tengan adscrita la Agencia Nacional de la Agencia de Renovación del Territorio como esa entidad articuladora, coordinadora de los proyectos PEDED. Daveyba, entonces aquí en obras por impuestos se vinculan en por ejemplo, en la placa huella, en la vía de la vía que tenemos de cruces acá casi al puente de Urama, que fue una vía de obras por impuestos. Recordemos que ahí fue Bancolombia, Argos, Nutresa, fueron entidades privadas que hicieron esa articulación con la Agencia de Renovación del Territorio. Entonces, muy importante contarles también esto, porque desde las mesas de víctimas, ahorita que hubo una cumbre, una gran cumbre departamental de todas las mesas municipales, la cumbre fue el día 8 y 9 de este mes también en el municipio de Medellín, contarles que todas las inquietudes y todas las problemáticas que tienen los municipios, no solamente del departamento de Antioquia, sino que también en esa cumbre estuvieron mesas del departamento del norte de Santander y mesas del departamento de Boyacá, Cundinamarca. Entonces, son los propósitos, son todos los territorios todos tienen las mismas dificultades en el tema de ese sistema integral, cómo se está haciendo la operatividad de ese sistema frente a todos los proyectos y los propósitos que benefician la comunidad víctima. Entonces quedaron unos grandes desafíos, pero también hubieron unas grandes responsabilidades y respuestas frente a las necesidades que tienen las víctimas. Con claridad siempre lo que sale pues a relucir es el tema de la reparación, o sea, de la indemnización, o sea, la poca cantidad de personas que se ha logrado no solamente poner al día en el tema del pago de las indemnizaciones, sino que es un proceso nacional en donde los resultados no han sido positivos, porque no se ha proyectado un presupuesto adecuado para garantizar el pago de las indemnizaciones. Y eso viene, recordemos que esta ley viene del 2011, la ley 1448 del 2011, pero esas luchas sociales que hicieron que se materializara esa ley ha logrado otros beneficios y otras modificaciones en artículos para como el tema de las declaraciones, como el tema de los sujetos de reparación colectiva, con el tema de los protocolos indígenas, los protocolos afro, incluso la aprobación de ese protocolo, del protocolo indígena, esa resolución de participación de los pueblos y comunidades indígenas se prorroga desde la ley 1448, pero frente a unas modificaciones se logra esa apertura positiva en el 2026, o sea, para este año. Lo mismo las comunidades negras también vienen en esa lucha de esos protocolos, de esos decretos ley, desde, por ejemplo, el de los pueblos negros viene del artículo el decreto ley 4633 del 2011 y resolución 1152 del 2026, en donde hay esa participación para pueblos y comunidades indígenas. Pero en el tema de esos protocolos es porque han sido unas luchas constantes desde las mismas comunidades organizadas, desde las mismas negritudes, desde los mismos indígenas, desde los mismos campesinos, desde las juventudes. Entonces, hacer como ese llamado especial, a seguir construyendo desde la diversidad, a seguir siendo propositivos frente a los procesos de territorio, a ser personas, también inyectémosle ese positivismo, esas ganas de participar, de estar en esos espacios de participación nuestros jóvenes, que esa relevancia generacional que llamamos siempre sea positiva, no sea por llenar el espacio y que dejemos el espacio pues con la figura de la persona, pero un espacio que no sea propositivo. Entonces, el llamado es a construir, a ser propositivos, al diálogo, a la reivindicación de derechos desde las diferentes comunidades. Y como estamos acá también en Dabeiba, en el municipio de Dabeiba, con el macrocaso 03 y 04, recordemos que vienen unas iniciativas importantes para territorio. Una de ellas es el tema de estigmatización, que la vivimos no solamente los líderes defensores de derechos humanos, los profesores, las comunidades campesinas, sino que fue para todo el territorio. Entonces eso también es una necesidad sentida de las comunidades, el tema de la estigmatización territorial. El tema de donde no podíamos decir que éramos dabeibanos, porque no teníamos esa puerta abierta en ciudades y en otros lugares del territorio nacional. Entonces, un llamado importante para que el año entrante, el año siguiente, el 2027, en los tres primeros meses, estemos atentos para que nos inscribamos como organizaciones sociales para pertenecer a la Mesa Municipal de Participación Efectiva de Víctimas, que es un espacio muy importante, importante conocerlo y saber para después darnos cuenta qué es lo que viene pasando con la política pública de víctimas, no solamente en Dabeiba, sino en todos los municipios del país, en todos los lugares de nuestro territorio nacional, en donde aún todavía no hemos logrado al 100% que haya esa efectividad de restablecimiento de derechos. Porque siendo reales, no vamos ni en el 30% de ese restablecimiento de derechos de la población víctima a nivel nacional. Y recordemos que somos más de 10 millones de colombianos víctimas del conflicto. En Dabeiba somos más de 18 mil. Y contarles que Dabeiba es un municipio expulsor y receptor. Entonces, por eso es esa cantidad, ese porcentaje tan alto de víctimas del conflicto que tenemos en los diferentes territorios. Bueno, yo siempre he dicho que el tiempo en la radio es corto, pero es interesante, y la idea es que todo esto que compartimos con ustedes, alguna cosa podamos recoger para que la pongamos en práctica. Bueno, darle gracias al Dios de la vida que nos ha permitido estar con ustedes a esta hora de la mañana, pero también darle los agradecimientos a Rubén, a Morelia y a todos los colaboradores de la emisora La Mía, que nos permiten llevar esta valiosa información a sus hogares a través de la emisora La Mía, que también es tuya. Un feliz día para todos.
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2: Bien, amigos, aquí con Actitud Positiva, con Jorge Duque Linares, haciéndoles este mensaje de motivación. Me dice una señora, doña María, dice: desde que mi esposo murió, la situación económica de mi hogar se puso muy mal. Por eso, siendo ama de casa, decidí cuidar niños por horas en el apartamento. Pero a los hijos míos no les gusta, me critican y les da pena. ¿Cómo manejo esta situación? A ver, doña María, usted tiene que entender que desde que su esposo murió, los hijos no van a aportar para la casa, ¿sí? Lo más probable es que los hijos, ellos dicen: mamá, ¿pero usted por qué cuida niños? Pero ellos no sacan el dinero para decirle: mamá, mire, aquí está esta plata. Y yo desde acá les digo a sus hijos: si ustedes quieren que les vaya bien en la vida, sean buenos hijos. Cuando una persona es buena hija, le empieza a ir bien. Llévele todos los meses una cifra de dinero a la mamá. Uno tiene que ser buen hijo con el papá, con la mamá. Además, eso es una obligación de los hijos. Entonces, cuando usted le lleva el dinerito a papá, a mamá, automáticamente a usted le empieza a ir bien y la vida le empieza a cambiar, le empieza a mejorar. Además, uno no sabe si el día de mañana usted puede llegar a tener un jardín infantil en su casa. De hecho, hay muchas señoras que empezaron su jardín infantil cuidando niños así como lo está haciendo usted. Hoy en día tienen jardines que tienen 2 sedes, 3 sedes, 4 sedes. La vida les mejoró notablemente. ¿Por qué? Porque lo que hacen es transmitir el amor que sienten, el amor que tienen, se lo transmiten a esos niños que les llevan para que los cuiden. Y esas mamás son felices con la señora que les está cuidando a los niños. Así que ánimo, señora, pilas con su jardín. Y recuerde, para cualquier situación que se le presente, siempre con actitud positivo.
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2: Por todo lado solo suena la mía, son las 2:14. 2 de la tarde, 14 minutos. Buenas tardes, ¿cómo me les va, oyentes de la mía Colombia? En la sintonía totalísima, muy bien. Saludito para todos ustedes en esta tarde. Los acompañamos con muchísimo gusto, con información, con buena música. Recuerde, mañana desde las 5 de la mañana puntuales. Ahí lo vamos a estar acompañando siempre, todo el día y toda la noche. Pero yo estoy desde las 5 de la mañana para que estén ahí pendientes de la buena programación en la mañana mía, comenzando bien el día con información, con buena música y por supuesto, con el resultado de las loterías, saluditos, buen humor, las noticias y con esa puerta también, por ahí de bien tempranito. ¿Listo? 2:15 minutos. Ahorita en la tarde viene Luisfer Torres, Fernando Torres con la cantina mía y más de la tarde mía que usted no se puede perder.

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2: 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Vamos a escuchar testimonios, direcciones. Síganos en redes sociales. Estamos en YouTube, en TikTok, en Facebook. Me encuentran todos los días en horas de la noche a las 8 en punto. El Magazine de Jorgito. Temas importantes de salud y de prosperidad. Escuchemos testimonios y también las direcciones.
3: Muy buenas tardes, don Jorgito, ¿cómo está? Bendiciones para usted y su familia. Compré las gotas agaves, tenía muchos dolores en los brazos y me he sentido muy, muy aliviada de los brazos. También estoy usando las gotas de Clear Vision. También tenía molestias en la vista, me he mejorado un 100%. Veo más claro, que veía como borroso. Y para qué, productos muy buenos. Me toca volverlos a comprar porque ya se me agotaron. Muchas gracias y bendiciones.
4: Jorgito, buenos días. Para dar testimonio de que me gané unas gotas de los ojos muy buenas para la alergia. Además, te doy fe del Higazán, muy bueno. Estaba sufriendo de gastroenteritis y pues me alivió demasiado. Muchas gracias. Que no suban los precios.
5: Jorgito, muy buenos días. Le habla Lirio Acero desde Bogotá. 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
6: Jorgito, muy buenas tardes. Lo felicito. Ese remedio de Higazán es muy bueno. 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Y empecé este remedio y con eso estoy súper bien. 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
8: Hemos llegado al final de este maravilloso programa por el día de hoy. 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

Escuchamos a Armando Hernández con los Corraleros de Majagual, Sin Rencores. En la mía, Colombia, son las 3:08. 3:08. Y a esta hora hay información, por supuesto. Información importante. ¿Cómo va el municipio de Dabeiba, Antioquia? Le contamos a esta hora avisos parroquiales. Las fiestas patronales de Nuestra Señora de las Mercedes del 15 al 24 de septiembre de 2026. Hoy, martes 15, a las 6 de la mañana fue el Santo Rosario desde el hospital. A las 6:30 de la mañana fue la Santa Eucaristía. A las 6 de la tarde va a ser la Santa Eucaristía y novena en el templo. Hospital Ani Proclamadores, y ahí está entonces la invitación para hoy, 6:00 p.m. Mañana miércoles 16 a las 6:00 a.m, Santo Rosario desde la Administración Municipal. 6:30 p.m, Santa Eucaristía. 6:00 p.m, Santa Eucaristía y novena en el templo. Y ahí le vamos a ir contando, ya saben, mañana desde las 6:00 a.m. y 6:30 p.m. ¿Qué más tenemos? Avisos parroquiales a esta hora, 3:09. 3:09. ¿Cuáles son los avisos parroquiales para esta semana? Le contamos en La Mía Colombia. 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La señora ganadora el 30 de agosto fue Flor Edilma Cruz con el número 608. Los jóvenes que se están preparando para la confirmación, que les falta documentación, por favor colocarse al día para poder hacer las boletas de confirmación. El altar de San Isidro se va a estar realizando en la parroquia el próximo 24 y 25 de octubre. Se van a estar realizando rifas, venta de comestible, bingo, rifa y venta de los animales y productos que se van a compartir. El jueves 17 de septiembre, en la vereda Llano Grande a las 3:00 p.m. hay Santa Misa y en el rodeo a las 3:00 p.m. Viernes 18 de septiembre, vereda Santa Teresa a las 4:00 p.m. Todos somos parroquia. 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Hasta la tarde.

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2: 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Ay, María, qué belleza, ¿sí o qué? Saluditos a esta hora para los que están en sintonía, los que se están inscribiendo para el millón de pesos, muy bien, listo. Voy a inscribir a oyentes, listo, los participantes de una, se van activando pues. 312-629-8740, 312-627. 312-629-8740 es nuestro contacto directo. Dirige Morelia Manco. ¿Qué tal, oyentes? Buenas tardes. Muy buenas. Soy Fernando Torres a esa hora con la sintonía. Estamos a mitad de mes. Ya estamos a 15 de septiembre, año 2026. Hoy es martes, segundo día de la semana. Buena música. 312-629-8740. Programe su música.

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0: 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Por acá me están preguntando. ¿Ya están dando las claves del millón? Claro, desde ayer se están dando. Solamente hay que estar pendiente de la emisora, listo. Para que después, ay, ¿cómo así? Yo no sabía. Bueno, hay que estar pendientes de la emisora, pues. Tenemos oyentes a esta hora, buenas tardes.
1: Hola, muy buenas tardes, Fernando, ¿cómo estás? Habla con Zoraida para que me haga el favor y me regale dos temitas: el vallenato, no sé, de tu payaso, de los gigantes, y otro temita de Jorge Luis Ortúa, por culpa del trago. Chao y muchas gracias, que tengas feliz tarde.

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12: Estamos en La Mía, que también es tuya. Ya faltan ahora, faltan 22 minutos para que sean las 5 de la tarde, 4:38.
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12: 4:39 minutos. ¿Quién más se va a inscribir para el millón de pesos? ¿Quién dijo yo? De una. 312-629-8740. Los Tigres del Norte, ni parientes somos.

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3: 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Ay, María, qué música tan buena la que ustedes siguen solicitando a esa hora. Saluditos, saluditos para todos esos oyentes que están en sintonía, vea. Te regalo amores, ahí está Rakini Kenway. Si usted quiere programar canciones, listo, de una, lo que vinimos. 312-629-8740, 312-629-8740. Me van dejando sus reportes de sintonía. ¿De dónde nos llaman? Listo, marque, marque, marque. De ahora, aquí estamos para complacerte, para saludarte, para felicitarte. ¿Qué más? ¿De dónde se están reportando los fieles oyentes? Haga su reporte de sintonía ya mismo, listo. Voy a escribir oyentes de una. Si ya me marcan, pues enseguida, se acaba esa canción y vamos al aire.

0: La mamá de los pollitos Ivy Queen. ¿Sí sabían? Ya faltan 10 minutos ahora para que sean las 5 de la tarde. A ver, saluditos a esa hora, los oyentes, a ver, ¿de dónde se están reportando? Por ahí tenemos llamadita al aire, ¿cierto? Tenemos oyentes por ahí, listo. Vámonos con oyentes. Hola, hola, hola, ¿qué tal? Buenas tardes.
1: Buenas tardes.
0: Buenas, buenas, ¿con quién hablamos?
1: Con María Caro, de Frasca de Madre Laura.
0: ¿Qué más, María? ¿Bien o no?
1: Bien, gracias a Dios.
0: Ah, eso está muy bien, gracias a Dios. Bueno, saluditos para ustedes por allá. ¿Cómo se escucha la emisora por allá en Madre Laura? ¿Bien o no?
1: Ay, muy bien, sí. Muy buena la emisora.
0: Ah, pero qué rico. ¿Algún saludito a esta hora o qué?
1: Sí, oye, pero para preguntarle, por ejemplo, pues para uno participar en el millón, entonces que hay que cantar la canción esa.
0: No, aquí no, no, ahorita no vamos a cantar, no, nada, vea. Por ejemplo, ¿usted no se ha inscrito todavía o apenas se va a inscribir?
1: Sí, yo me inscribí de la semana pasada.
0: Ah, bueno, ¿con qué número estás vos registrada?
1: 49,
0: Sor María Cano, Sor María Caro. Caro.
1: Ajá.
0: Vereda, sí. Madre Laura, Frontino. Ah, no, hay que estar pendiente. Y estar pendiente de nuestra emisora. Obviamente ayer dimos la clave de la semana. Cuando me den luz verde la vuelvo a sonar otra vez. Y ya, eso es todo. Hay que estar pendiente nomás. Porque en este mes vamos a ganarnos ese millón de pesos. Que sirve. Sirve mucho.
1: Por eso. Pero entonces yo les pregunto si uno tiene que cantar ese corito.
0: No. Solamente lo que se dijo ayer. Y si ahorita, como te dije, si ahorita me da luz verde la vuelvo a sonar. Y solamente escribir por ahí y decir la clave número uno tal, y ya, eso es todo.
1: Ah, ya.
0: Uh-huh, eso nomás, así es fácil, solamente hay que estar pendiente de la emisora.
1: Ah, bueno, para que
0: listo.
1: Me pongas una cancioncita también.
0: ¿Qué canción desea escuchar?
1: Con el vallenato de Patricia Terán, Tarde lo conocí.
0: Tarde lo conocí, listo, mi reina, hágale pues, ya le va a sonar, listo.
1: Muchísimas gracias, pues.
0: Chaito, igualmente, oiga, tarde lo conocí. Bueno, saludos para todos ustedes. A esa hora, los que están en sintonía, oyendo solo la radio mía, Colombia 104.4. Oiga, eso como suena bonito. La canción de la autoría del maestro Omar Geles, ya está en el cielo, ya se fue. Ya murió hace más de un año, ¿sí o no? Nos dejó muchas canciones de la autoría de ese gran artista. Se la compuso a esa gran artista vallenata, obviamente, Patricia Terán, la diosa del vallenato, también está en el cielo. Ya se fue hace más de 20 años. Ah, oiga, lo bueno no dura, ¿cierto? Qué vaina, hombre. No, bueno, así es la vida, ¿sí o no? Tarde lo conocí, la diosa del vallenato.

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Carolina, ¿cómo está? ¿Cómo está Fernando Torres? Espero que te encuentres muy bien en esta tardecita de hoy. Por acá reportando el papel de planeta, indispensable Dios, te deseo una feliz tarde y que Dios te bendiga y muchas gracias.

0: Como dice el dicho, despégala. Ahí estaba el andariego. Indispensable, Dios. El andariego, buena música. Oiga, Lucely Alcaraz, fiel oyente en la mesa Santa Fe, Antioquia. Pendientes que voy a dar la clave. La clave de la semana. Ya por acá me dieron luz verde. Listo, yo por acá no puedo llegar aquí a hacer lo que yo quiera. No, eso es con autorización. Así que tiene que ser, ¿sí o no? Para que todo funcione al pelo. Para que todo funcione, vea, cuape, ¿listo? Bueno, entonces, pendientes que ya enseguida le voy a dar la clave de la semana. Se comenzó a pasar desde ayer, ¿cierto? Listo. Pendientes, pues, pendiente. No es para que la cante ni nada. Solamente es para que tome nota ya de lo que dice la clave. Y ya, eso es todo. Eso es todo. Ya, listo.
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0: Ya enseguida se la voy a sonar, pues. Ya enseguida le voy a sonar la clave. Sí, porque por acá eso está grabadito y todo. Eso está grabadito y todo para que tome notica ya. Listo. Saludos a esta hora para todos los oyentes. ¿Quién no se ha inscrito? ¿Quién no se ha inscrito para el millón de pesos? Aprovechen. Sí,

0: porque es que este mes vienes, vea, con billete como un berraco. ¡Ay, María! Qué bueno que uno pueda participar uno como locutor, pero no, uno no puede, eso es para ustedes, hombre, ¿sí o no? ¡Qué bueno sería! No, no, no, pero eso es para ustedes, para los oyentes, para los oyentes. ¡Un millonzote de pesos! Bueno, listo, pilas que ya enseguida le voy a dar la clave. ¿Será que la damos de una vez o qué? ¿Qué dicen ustedes? ¿De una o qué? Bueno, tomen pues nota, pues, tomen nota, por favor, que ya la voy a sonar. Por acá me dijeron, suénela dos veces, listo, listo, vamos a sonarla dos veces. A ver, listo, tomen nota, papel y lápiz, pues, desde ayer se está sonando, listo. Para que después, ay, ¿cómo así? Yo no sabía. Clave número uno, oiga, clave uno de la semana. Escuchen, pues, una, dos, tres, se fue.
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0: ¿La cogieron o no la cogieron? Ahí está, pues, listo. Ahí está, esa es la clave, listo. Ya son las 5 de la tarde, 5 con 6 minutos, 5 o 6 minutos. A esta hora seguimos con esa buena programación a través de la Radio Mía Colombia. Suavemente. Ahí está Elvis Crespo, píntame. Ah, píntame es otra, sí o no, es suavemente. Suavemente. Oígala, pues, oígala, oígala, oígala, oígala, oígala. Elvis Crespo, buena música a esa hora. Ya venimos con más vallenato, más popular. La música ranchera, listo. Porque estás oyendo la cantina mía, la mía que también es tuya.

0: Pero qué música tan buena la que ustedes siguen solicitando, pues, hombre, ¿ah? Bueno, traemos información a esta hora de Autopista Urabá. Mucha, pero mucha atención. Atención, fieles oyentes que están en sintonía a esta hora escuchando nuestra programación a través de la Radio Mía Colombia 104.4. Atención, atención. Atención, conductores. A esta hora tenemos flujo vehicular moderado y paso controlado a un carril en los siguientes puntos del corredor vial. Variante Fuemia, unidad funcional 2, punto de referencia 6+400. También conocido como PK10+400 en el municipio de Dabeiba, con paso controlado a un carril en el día y en las noches, cierre preventivo desde las 6 p.m. hasta las 6 a.m. Punto de referencia 28+000, UF 1 entre Uramita y Dabeiba, sector túnel falso, paso controlado a un carril con controladores viales. Contamos con cielo cubierto en todo el corredor vial. Se recomienda además a los usuarios de la vía conducir con precaución y respetar los controles de tráfico realizados para garantizar su seguridad. Para conocer más sobre la concesión Autopista Urabá y el estado de las vías, visita www.autopistasurabá.com o síguenos en Facebook y en X como @autopistasurabá. 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Son las 5 de la tarde, 5:12 minutos, 5:12. Aquí estamos en la cantina mía.
1: 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Póngame un pues algo.
0: Para... Oiga, pues listo. Bueno, ahí ya le soné la clave, listo. Ya le soné la clave. Me dijeron que la sonara dos veces. Ahorita la volvemos a sonar pues más adelantico. ¿Qué nos dice por acá? A ver, ¿qué nos dice por acá Luceli?
2: Ah, no escuché nada. Estoy
0: ¿Cómo
2: sorda.
0: Así que no escuchó Luceli? Oiga, yo sé que sí. Yo sé que sí, porque usted es una de las número uno que mantiene ahí pendientes de nuestra emisora. Muchas gracias.
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0: Ahorita la volvemos a repetir, pues listo. Vamos a ganarnos ese millón de pesos, pues ustedes los oyentes, muy juiciositos. ¿Quién más? A ver, ¿quién más falta? A ver, ¿quién hace falta? ¿Quién dijo yo? Levante la mano ahí. Levante el celular, pues, y de una vez marque, marque, marque, marque. O me deja una notica de voz. Listo. Ya los teléfonos viejos ya no se utilizan, ¿cierto? Ya todo es vía, vea, celular, todo lo que es la telefonía móvil. Muy bien, excelente. Y ahora es la tecnología, ¿cierto? Puro celular, excelente, listo. Saludos para todos nuestros oyentes, los que siguen en sintonía en todo el municipio de Dabeiba, barrios, corregimientos, veredas, municipios aledaños, donde usted quiera que esté listo, haga su reporte de sintonía. 312-629-8740, 312-629-8740, me dicen que quieren escuchar y de una lo que vinimos. Musiquita bien buena, así como la que tengo de fondo, vea. Ay, ay, ay. Quien desee llamar al aire, aproveche, listo, o me dejan notas de voz, pues, como le parezca mejor. Soliciten ya una o dos canciones, usted sabe que a mí me gusta así. En todas las emisoras donde yo camello, yo siempre digo, hey, pídame ya una o dos canciones, listo. Más de uno, ve, ese man anda por todos lados, sí, claro, hay que trabajar juiciosito, y si no, ¿qué? Vean, nos lleva el berraco, ¿sí o no? hay que camellar fuertemente, gracias a Dios hay buena salud, si hay salud, hay vida, que es lo más importante. Bueno, salud a esta hora. ¿Quién más está por acá en sintonía? 312-629-8740. 312-629-8740 es la Radio Mía Colombia 104.4. ¿Y que dónde nos siguen escuchando pues los oyentes? Dígame, a ver, dígame qué quieren escuchar también.

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Y lo del mercado, ¿quién lo mandó, pues? ¿Ah? ¿Quién lo mandó, hombre? ¿Sí o no? ¿Quién lo mandó, pues? Uno tiene que ser juicioso, ¿sí o no? Primero la familia, primero lo primero, ¿sí o qué? Ya mira si le alcanza la economía, el bolsillo, y ahí sí ya pues se mira qué hace uno, ¿sí o qué? Bueno, dice por acá, hola, buenas tardes, soy Patricia desde La Mesa, deseo escuchar dos canciones, vengo de abajo... Y sé que voy para arriba, dice por ahí, listo. Y el otro, a ver, que se termine de Esteban y Wilson, listo. Ya voy a tratar de ubicar esas canciones y con mucho gusto se las voy a sonar. ¡Claro! ¡Listo, listo, listo! Ya estamos listos de ahí, que se termine, listo. Saluditos a esa hora para todos los oyentes, para todos los que están en sintonía. A ver, ¿dónde están esos oyentes? Voy a inscribir oyentes, pues, de una. Me llaman al aire, listo, 312-629-8740, díganme qué quieren escuchar y con mucho gusto le voy a programar sus canciones a todos esos fieles oyentes que están ahí en la mejor sintonía, escuchando nuestra emisora, listo, nuestra emisora, la mía que también es tuya. Nos vamos con música, listo, vámonos pues con música, vea, ustedes llaman y de una, así es con nosotros, que se termine, ahí está Esteban y Wilson, listo. Artistas muy, pero muy bacanos, sencillos, cantan espectaculares, la humildad ante todo. Uno es del occidente antioqueño, Wilson David, el otro es del norte de Antioquia, de Ituango, y allá es Esteban Velázquez. Y Wilson David, del occidente, del municipio de Peque, ahí está la buena música de esa hora. Prográmense con nosotros. Dígame qué quieren escuchar y de una, aquí te complacemos, porque para eso está la mía que también es tuya.

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0: Esa es la cantina mía que también es tuya. Vea pues lo que me dicen por acá. Buenas tardes, sintonía total en el corregimiento del Madero. Ve, yo pensé que el Madero era vereda de Frontino, ¿cierto? Pero es corregimiento, listo. Limita con Uramita, ¿sí o qué? Listo, por ese mismo lado me haces el favor y me programas dos parranderas. Nora y Nori de Darío Gómez y El Morro, listo. Dios te bendiga hoy, mañana y siempre. Muchísimas gracias, me dicen por acá. Los oyentes, listo, con mucho gusto. ¿Quién más está reportando? 312-629-8740, listo. Quien desee llamar al aire, aproveche. Ahorita voy a volver a dar la clave de la semana que se comenzó a dar desde ayer, listo. Esa sería la clave 1. Ya sabe, la clave 1, listo. La Ivana, pendientes, pues, pendientes. Todas esas cositas, vayan tomando nota, vayan tomando nota. Que ya llegará otra clave, entonces posiblemente esta ya no se vuelve a dar, o de pronto sí, uno diría, hey, vamos a dar la clave 1, ejemplo, entonces ya los oyentes ahí, vamos a ver si sí sería esa, sí, yo sí copié bien, listo, para que no nos enredemos, listo, para que no se enrieden, pues, listo, no es la verdad, no nos podemos enredar con eso, listo. Por $1,000,000, ay, jue madre, donde yo fuera oyente, vea, si me voy para el trabajo, para donde sea, me llevo el radiecito ahí, el celular, y así, ya como estamos actualizados ahí escuchando en la internet o en la FM con el radiecito, bueno, lo que sea, pero lo importante es que no falte esa belleza emisora. Escucho la mía. Ah, bueno, claro que sí. A mí me gusta como dicen estos manes. Así dice Hernán Gómez, el señor de la cantina, hermano del rey del despecho, Darío Gómez. Bueno, voy a recibir llamadas al aire, listo, recibo llamadas al aire, vamos a recibir las llamaditas al aire de una. Por acá me dicen por acá, hola, buenas tardes, soy Joana de la vereda Palmichales, para que me hagas el favor de colocarme la canción Un Solo Cuerpo de los Chiches del Vallenato. Muchísimas gracias, listo. También el saludo para Patricia Cano en la vereda La Mesa de Dabeiba, Antioquia, con mucho gusto. Para todos ustedes, para todas y todos, listo, ese cordial saludo a esta hora. Gracias por estar escuchando nuestra emisora, la mía que también es suya. ¿Y cómo dice?
1: ¿Quién me vende una?
0: Ay, ay, ay.
1: Yo escucho la mía.
0: Qué música tan buena, qué belleza de música. Más oyentes por ahí, ¿cierto? Vamos a sacar la nota de voz, vamos a sacar la nota de voz. Yo todo lo saco al interno, pero eso la vamos a sacar directamente. ¡Ay, ay, ay! Vamos a ver qué nos dicen. Escuchemos.
2: Hola, Fernando. Hola. Para que me hagas el favor y me regale dos. Ajá. Parranderos.
0: ¿De una cuál es?
2: La Embrumida y... Y el Indio en Vera, chao, y muchas gracias.
0: El Indio en Vera, listo. Así que la buscamos, pues, y la traqueamos. Diga, pues, eso como suena, bueno. Las canciones que me están solicitando en mensajes de voz, en mensajes de texto, ya van a sonar. Pero recuerden que primero son las llamadas al aire, listo. Primero son las llamadas al aire, las notas de voz y los mensajes de texto, listo, por WhatsApp, o sea, todo lo que es escrito también van a sonar, listo. Pero primero las llamadas, primero las.

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3: Las 5 de la tarde, 5:46 minutos. Después del morro nos vamos. Ah, no, Nora y Nori, ¿cierto? Esa era Nora y Nori. Y Nora y Nori, no. Y Nora y Nori, no. Nos vamos con el vallenato. Listo, los chiches. Ahí está en la voz de Amy Martínez. La canción se titula Un Solo Cuerpo. ¿Usted quiere programar buenas canciones? Listo, de una. 312-629-8740. 312-629-8740. La mejor programación está en la Radio Mía Colombia. La que te premia, la que te regala un millón de pesos en este mes de amor y amistad, solo por estar escuchando la emisora. Y este fin de semana es el día de amor y amistad. ¡Ayuda de María! ¿Qué van a dar, pues? A ver, digan qué van a dar. Yo les voleo, vea, música como un berraco y saludos en la emisora donde esté. Y pues obviamente acá a esta hora en la Radio Mía Colombia 104.4, presentando la cantina. Recuerde que la mía también es tuya. Eres el cuerpo.

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Fernando, me regala el otro parrandero que titula Me caramelió de Argeniro Jaramillo. Chaito, pues, muchas gracias. Que pase feliz noche.

Un millón de pesos, listo. Vea, por acá tenemos oyentes. A ver quién se va a inscribir, quién se inscribió, quién falta, listo. Vayan aprovechando, listo. Ahorita voy a volver a dar la clave, listo. La Chiqui, el Madre Laura Frontino, ¿qué tal? Buenas tardes. Dice Jennifer Úsuga en la Lejía de Aveiva, dice: hola, buenas tardes, para reportar sintonía desde la Lejía, ¿me haces el favor de colocarme una canción? Caso

Actualidad de Nelson Velázquez, listo, con mucho gusto, el bendito vallenato, ya suena. Hola, buenas tardes, ¿me vas a saludar? Claro, Marta David en la ciudad de Medallo, ¿qué tal, cómo estás, pues? Cordial saludo, listo. Todas esas canciones aquí están sonando, es la mía, Colombia.

0: Sí, Ave María, por acá hay oyentes que me están solicitando canciones desde el año pasado, ¿sí o no? Esta canción me la pidieron, no, mentiras, desde el año pasado no fue, pero sí fue la semana pasada, ¿cierto? Escuchemos pues por acá esta canción. ¿Quién la canta? Gabriel Raymond. Uf, Ave María, qué belleza de música, ¿sí o no? Todo lo perdí. Saluditos a esta hora para usted que está en sintonía oyendo solo la radio mía Colombia, la cantina mía. Ahí está María Guzmán en el barrio Mejoras de Dabeiba. ¿Qué tal? Buenas, buenas.
1: Buenas tardes. ¿Cómo están? Escucho la mía que también es tuya. Oiga, Fernando, ¿usted por qué me fue esperando aquel día? No me puso nada a mi canción. Yo le puse una canción que titula Todo lo perdí. Y usted me la puso nada, hágale. De todas maneras, Dios bendiga, los quiero mucho, chao.
0: Amén, igualmente. Bueno, aunque por aquí me aparecieron muchas canciones. Me apareció esta de Gabriel Raymond, me apareció otra por ahí de Los Pamperos. Dígame si es la de Gabriel Raymond la que estoy sonando o la que va a sonar, o es de la de Los Pamperos. Si es de Los Pamperos, la sonamos enseguida. Pues listo, ¿me confirmas? ¡Claro que sí! 6-9 minutos a la cantina mía.

0: Oiga, pues eso se prendió la fiesta, se prendió la fiesta a esa hora. A ver qué me dicen los oyentes, qué me dicen. Es el Pipón, ¿cierto? El Pipón. Así se llama la canción de Argelio Cuadrado. Escuchemos a ver qué nos dicen los oyentes.
1: Hola, Fernando, qué pena con usted, pedirle tanta música. Fernando, me vas a regalar otro parrandero de Argelio Cuadrado.
0: Vallenato Sabanero.
1: El Pimpón.
0: El Pipón.
1: Pimpompín.
0: Pipón.
1: Sí, me parece así. Y Chaito, pues, muchas gracias.
0: Chaito, feliz noche. Ahí está Zoraida Ramírez. La canción se llama El Pipón de Argelio Cuadrado. Estás oyendo La Cantina Mía, la mía que también es tuya.
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3: Ganamos noche y día. Oiga, pues, Arnovia, una fiel oyente por ahí está en la sintonía, ¿cierto? ¿Dónde está la Arnovia? Ayanchoro Mandocio, que una fiel oyente de nosotros, escuchando La Mía, que también es tuya. Toda contentica que porque ya soy por aquí, ya llevo 15 días acá en esa emisora. No, 16 días, porque yo comencé desde, ¿cuándo? Desde el 30 de agosto. No, bueno, 15 días, dos semanitas. Aquí llegamos, como siempre, a llevarles esa buena programación, la mejor alegría, la mejor animación para ustedes, nuestros oyentes. No son míos, sino de la radio. Míos no son, son de la emisora. Muchas gracias, muchas gracias. Muchas gracias por estar ahí súper conectaditos a esa gran estación de radio, La Mía, que también es tuya. De Ave María, listo, muchas gracias, Arnovia, ¿qué tal? Buenas, buenas, buenas. También está Marcela a esta hora desde Murrapal, Uramita, me dice: hola, Fernando, quiero escuchar las canciones, a ver, me la robé y me la robaron, de Giovanni Ayala, así es que se canta y juez, ¿sí o no? Y la otra, ¿cuál es? Bueno, ya, así soy yo, ¿sí o qué? De Joaquín Guiller, con el andariego, listo, bueno, con mucho gusto. A ver, ¿quién más está por ahí? Eso se me está llenando de mensajes de texto, pero nada, de notas de voz. Ah, sí, hay noticas de voz, listo, las notas de voz, ya saben. Fernando, porfa, me regalas la canción Mal Amor de Luis Alberto Posada. Muchas gracias, Silvia. Silvia, el madre Laura Frontino. Luis Alfonso. Claro que sí. Ah, bueno.
4: Ay, ay, ay.
3: Ah, bueno. Ah, bueno, claro que sí. Vea, por acá también el saludo nuevamente para Jennifer en la Lejía de Aveiva. La canción de Nelson Velázquez, casualidad, también va a sonar enseguida. No, es que eso está lleno de notas de voz. Escuchemos, Arnovia, ¿qué tal? Buenas, buenas. Está muy contenta, Arnovia, porque me está escuchando por acá. Muchas gracias, muchas gracias. Arnovia es oyente mía desde que yo era soldado, profesional, locutor de la emisora de ejército, de las emisoras, por allá desde el año 2009. Imagínese dónde va el 2009, fue madre. Ya vamos a usar 20 años, ¿sí o no? Y Ave María, qué tiempo, qué cantidad de tiempo. He trabajado en, mejor dicho, como en 23 emisoras y ahí está en sintonía, en la FM o por la internet. Escuchemos, Arnovia, ¿qué tal? Buenas, buenas, buenas.
5: Hey, Torres. Buenas tardes. Qué alegría escucharte.
3: Muchas gracias, doña Arnovia.
5: Que me venga ahora y me ponga unos dos temitas.
3: De una.
5: La Sancochada de los Milindrinos.
3: Uy, ahí fue madre.
5: Y después de 20 años.
3: Hágale de una.
5: Chaito,
3: pues.
5: Y gracias.
3: Muchas gracias, doña Arnovia.
5: Ay, Torres. Ajá. Se alegró la mía, que también es tuya.
3: Qué belleza. Muchas gracias, sí. Yo soy un largo tiempo en el ejército. Por acá me dice también Silvia, madre Laura Frontino. Yo también soy fiel oyente desde que usted estaba en el ejército, desde que era locutor de las emisoras Colombia Estéreo, en especial en la de Aveiva. Estuve en la de Carepa, Colombia Estéreo Ituango. Estuve en Colombia Estéreo en Andes, en Valledupar, no, en Montería. Uy, mejor dicho, por toda parte. Qué buena música es. Ahora saludos para todos nuestros fieles oyentes. Y bueno, y en Aveiva comencé en la de Radio Ciudad Aveiva, la emisora más antigua, pues ya no existe, pero fue como nuestra escuela, nuestra universidad de radio, ¿sí o qué? También en la emisora La Alcaldía, con el señor Leyton Urrego, el alcalde anterior. Y obviamente en Colombia Estéreo fui fundador de esa emisora en el 2009. Muchas gracias por esa buena sintonía. Ya un buen tiempo en la civil, llevamos programando esa buena programación a los oyentes. Oiga, eso como dice.

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1: de María! ¡Qué música tan buena! ¡Arnovia! En Choro mandó, ¿sí o qué? 20 años menos, Rómulo Caicedo. Oiga, y hablando de 20 años, ya va para 20 años de ser fiel oyente de mi persona. ¿Quién les habla, sí o qué? Y eso que hay otra fiel oyente, doña María Rodríguez del Paso, también era una fiel oyente. Yo comencé a hacer radio por allá en el año 2004, 2005, ¿sí o no? Más o menos, para allá en el año 2005 comencé a hacer radio, si no estoy mal, y una de las fieles oyentes, esa sí ya lleva más de 20 años, cada que viene por aquí a Beiba, hola Fernando, lo saluda, bueno, muy bien, una excelente señora, vendió bolis en el colegio mucho tiempo también, ahora reside en Chigorodón, el Urabá antioqueño, pero es una súper fiel oyente de nosotros, cada que llega al municipio nos escucha, recuerden que la mía Colombia. Mira que está sonando.
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0: Ave María, pero qué música la que ustedes solicitan. Pues oiga, ahí estaba la Sancochada, los Milindrinos. Imagínese esa traba tan berraca con ese uno, con ese cilantrón. Saluditos nuevamente para la Chiqui, allá en Madre Laura Frontino. Ya van a sonar sus canciones, ya van a sonar listos, ya le suenan. Mal Amor de Luis Alberto Posada. Esa también, María Guzmán, en el barrio, ella está allá en sintonía en el barrio Mejoras, por el Chino, ¿sí o qué? Sí, esa era la canción la que vos me solicitaste, sí, es la misma, vea, escuchemos. Escuchemos por acá a nuestros oyentes que están en la sintonía. Oiga, qué cantidad de notas de voz. Excelente, muchas gracias. Muchas gracias.
1: Fernando, yo creo que son los pamperos. Omega. Yo con los pamperos que cantan la canción. Sí. Musiquita vieja. De los años 60.
0: Ah, fue madre, viejita.
1: 70. Y por eso yo pido siempre cancioncitas viejas porque. Como yo ya soy una señora de tercera edad.
0: Muchas gracias por la sintonía. Ay, María, yo me imagino esas canciones que son de esa época, ustedes como que los hace volver a vivir de nuevo ese pasado, todo lo que les pasó de bueno con esas canciones. Y bueno, los buenos amores, los mal amores, de todo un poquito, yo me imagino. Ay, María, qué rico, estás oyendo la mía.
2: Para ese despecho que traigo atorado.
0: La cantina, la cantina.
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0: Claro, ¿cuál más va a ser?
2: Pues algo para ese despecho que traigo atorado en el pecho.
3: Buenos días.
0: Oiga, esa es desde San Andrés de Cuerquia, vea, escuche pues.
3: Buenos días, soy Luz de San Andrés de Cuerquia.
0: San Andrés de Cuerquia.
3: Quiero que me hagas el favor y me regales la canción ¿A dónde iré sin ti? De los Gigantes del Vallenato.
0: Listo, muchas gracias. Ahorita suena de San Andrés de Cuerquia, del norte antioqueño. Pasamos al occidente nuevamente en el municipio de Frontino, corregimiento El Madero.
4: Muy buenas tardes, sintonía total del corregimiento El Madero, Frontino, Antioquia. Me hace el favor y me coloca dos canciones, El Pegao y El Pegón. Dios me lo bendiga, feliz noche, muchísimas gracias.

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Oiga, pero qué música tan buena la que ustedes están solicitando. Les pido disculpas si no han sonado las canciones que me han venido solicitando en mensaje de texto, mensajes por escrito, pero recuerden que si desean escuchar buenas canciones y de una, dejen la nota de voz, así como lo están haciendo los otros oyentes. Vea, por ejemplo, por acá, en sintonía. Oiga, una fiel oyente de nosotros. Gracias, gracias por estar ahí súper conectadita a esta hora, doña Sandra Flores, allá en Frontino, en el Madero. Gracias por estar ahí en sintonía. Me van dejando sus mensajes de voz. Por acá dice también, hola Fernando, porfa, una canción, Bebamos Derecho, de Esteban y Wilson. Listo, Marta David, en la ciudad de Medellín. ¿Qué tal? Cordial saludo a esta hora de la noche. Gracias por estar ahí súper conectados. Ya saben, enseguida les voy a dar la clave otra vez. Listo, la clave. La clave uno, listo, la de Ivana. Pilas pues.

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3: Oiga, pues escúchenla nuevamente, la devuelvo, la paro ahí, arrancamos de nuevo. Escuchen nuevamente la clave, me dijeron dos veces, listo, dos veces. Ya esa sería la segunda y última por el momento, ¿no? Porque la vamos a seguir sonando en cualquier momento ahorita de la noche y de mañana en el transcurso del día, posiblemente. Hay que estar pendiente de nuestra emisora. Escuchen la clave.
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1: ¿Sí? ¿Y cuál es la clave? Decímela, ve.
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0: 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Clave número uno.
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3: Ahí está, súper fácil, a esta hora tenemos noticias, escuchemos a ver.
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3: Estás oyendo la Radio Mía Colombia, la 104.4, ya faltan 12 minutos para que sean las 7 de la noche, mucha atención. Atención, en Texas, el colombiano Luis Enrique Linero, alias El Calvo, se declara culpable de tráfico de personas. Más noticias a esta hora, 12 minutos, nos separan de las 7 de la noche. Grupesca responsable a la polémica por la liberación de trucha arcoíris en El Retiro. La especie ya estaba en la zona. Más noticias a esta hora. El último tango de Messi, Argentina, despedirá a su capitán en el Monumental ante la 93 en el ranking FIFA. Más noticias. La encontraron en plena vía y con lesiones investiga la muerte de una colombiana en Panamá. Atención. Bien motilados y de naranja, De la Espriella anunció el traslado de presos del Quindío y Buenaventura. Atención, ofrecen 50 millones por agresor que atacó a machete a la perrita negra en Remedios, Antioquia. Más noticias a esta hora, 11 minutos nos separan de las 7 de la noche. Más noticias, más información, mucha atención. A 9.000 pies de altura, organismos de socorro llegan al lugar del siniestro de la avioneta Cessna T-206. Más noticias, mucha atención. No para de rugir, volcán Puracé sigue en alerta naranja y lanzó ceniza a 1.200 metros. Está delicada la situación en ese volcán. La cantante Gracie Rendón sorprendió con una historia de infidelidad en el concierto de Rosalía. Mike Bahía la engañó. No, ¿cómo así Mike Bahía? Hombre, no. Las mujeres nos engañan. Nosotros los hombres somos muy fieles. Oiga, pues, no. Bueno, ¿ustedes qué creen que no? Claro que sí, ¿sí o no? Con acuerdo de 12 páginas, Alex Saab le hace el quite a una pena de 20 años. Más noticias, el presidente de La Espriella entregó la primera vivienda del plan de reconstrucción tras el terremoto. Más noticias, accidente múltiple en la vía Bogotá-Mosquera, 4 vehículos chocaron. Más noticias, hoy también hubo un accidente múltiple por Barbosa, ¿sí o no? Volquetas, camionetas, buses, no, mejor dicho. Atención, acusan a hombre de aprovecharse de la situación y la cercanía familiar para cometer actos sexuales contra tres niñas. Eso no se hace, hombre, desgraciado, ¿ah? ¿Eh? Bello se alista, anuncian simulacro nacional de emergencia en el mes de octubre. En el próximo mes de octubre habrá simulacro nacional de emergencia en todo el país. Por eso se dice nacional. Ya son cuatro. Maluma anunció la llegada de su nuevo bebé con una tierna foto familiar. Vea pues, bien por Maluma. Ya faltan 9 minutos para que sean las 7 de la noche.
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6: 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Póngame un poco.

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2: Ahí estaba Johnny Rivera. Esa canción se titula El Pegado. Doña Sandra Flores en Mangla. Ah, ya se encuentra Espero en Prontino, ¿cierto? En el Madero, listo. Saludos, saludos, saludos. 7 de la noche en punto a las 7.
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